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0: Querida familia, los invitamos a unirnos con fe y sencillez al rezo del Santo Rosario. Hoy, martes, meditamos los misterios dolorosos, acompañando a Jesús y a nuestra Madre María en el camino de la cruz. Ofrecemos esta oración por nuestras familias, por la paz del mundo y por todos aquellos que están sufriendo. Nos ponemos en la presencia del Señor. Por la señal de la Santa Cruz, nuestros enemigos, líbranos, Señor, Dios nuestro, en el nombre del Padre, del Hijo y del Espíritu Santo. Amén. Les invitamos a profesar nuestra fe con la oración del Credo.
1: Creo en Dios, Padre Todopoderoso, Creador del cielo y de la tierra. Creo en Jesucristo, su único Hijo, nuestro Señor, que fue concebido por obra y gracia del Espíritu Santo. Nació de Santa María Virgen, padeció bajo el poder de Poncio Pilato, fue crucificado, muerto y sepultado, descendió a los infiernos, al tercer día resucitó de entre los muertos, subió a los cielos y está sentado a la derecha de Dios Padre Todopoderoso. Desde allí ha de venir a juzgar a los vivos y a los muertos. Creo en el Espíritu Santo, en la Santa Iglesia Católica, en la comunión de los santos, en el perdón de los pecados, en la resurrección de la carne y en la vida eterna. Amén.
0: Rezamos ahora el primer Padre Nuestro, tres Ave María y un Gloria por las intenciones del Santo Padre, el Papa.
1: Padre nuestro que estás en el cielo, santificado sea tu nombre. Venga a nosotros tu reino. Hágase tu voluntad en la tierra como en el cielo. Danos hoy nuestro pan de cada día. Perdona nuestras ofensas, como también nosotros perdonamos a los que nos ofenden. No nos dejes caer en la tentación y líbranos del mal. Amén. Dios te salve María, llena eres de gracias, el Señor es contigo. Bendita tú eres entre todas las mujeres y bendito es el fruto de tu vientre, Jesús. Santa María, Madre de Dios, ruega por nosotros pecadores, ahora y en la hora de nuestra muerte. Amén. Dios te salve María, llena eres de gracias, el Señor es contigo, bendita tú eres entre todas las mujeres, y bendito es el fruto de tu vientre, Jesús. Santa María, Madre de Dios, ruega por nosotros pecadores, ahora y en la hora de nuestra muerte. Amén. Dios te salve María, llena eres de gracias, el Señor es contigo, bendita tú eres entre todas las mujeres, y bendito es el fruto de tu vientre, Jesús. Santa María, Madre de Dios, ruega por nosotros pecadores, ahora y en la hora de nuestra muerte. Amén. Gloria al Padre, y al Hijo, y al Espíritu Santo, como era en el principio, ahora y siempre, por los siglos de los siglos. Amén. Primer misterio doloroso, la oración de Jesús en el huerto de los olivos.
0: Jesús, en medio de su tristeza, acepta la voluntad del Padre. Aprendamos a confiar en Dios, incluso en los momentos más difíciles.
1: Padre nuestro que estás en el cielo, santificado sea tu nombre. Venga a nosotros tu reino. Hágase tu voluntad en la tierra como en el cielo.
0: Danos hoy nuestro pan de cada día. Perdona nuestras ofensas, como también nosotros perdonamos a los que nos ofenden. No nos dejes caer en la tentación y líbranos del mal. Amén.
1: Dios te salve María, llena eres de gracias, el Señor es contigo. Bendita tú eres entre todas las mujeres y bendito es el fruto de tu vientre, Jesús.
0: Santa María, Madre de Dios, ruega por nosotros pecadores, ahora y en la hora de nuestra muerte. Amén.
1: Dios te salve María, llena eres de gracias, el Señor es contigo, bendita tú eres entre todas las mujeres, y bendito es el fruto de tu vientre Jesús.
0: Santa María, Madre de Dios, ruega por nosotros pecadores, ahora y en la hora de nuestra muerte. Amén.
1: Dios te salve María, llena eres de gracias, el Señor es contigo, bendita tú eres entre todas las mujeres, y bendito es el fruto de tu vientre Jesús.
0: Santa María, Madre de Dios, ruega por nosotros pecadores, ahora y en la hora de nuestra muerte. Amén.
1: Dios te salve María, llena eres de gracias, el Señor es contigo, bendita tú eres entre todas las mujeres, y bendito es el fruto de tu vientre Jesús.
0: Santa María, Madre de Dios, ruega por nosotros pecadores, ahora y en la hora de nuestra muerte. Amén.
1: Dios te salve María, llena eres de gracias, el Señor es contigo, bendita tú eres entre todas las mujeres, y bendito es el fruto de tu vientre Jesús.
0: Santa María, Madre de Dios, ruega por nosotros pecadores, ahora y en la hora de nuestra muerte. Amén.
1: Dios te salve María, llena eres de gracias, el Señor es contigo, bendita tú eres entre todas las mujeres, y bendito es el fruto de tu vientre Jesús.
0: Santa María, Madre de Dios, ruega por nosotros pecadores, ahora y en la hora de nuestra muerte. Amén.
1: Dios te salve María, llena eres de gracias, el Señor es contigo, bendita tú eres entre todas las mujeres, y bendito es el fruto de tu vientre Jesús.
0: Santa María, Madre de Dios, ruega por nosotros pecadores, ahora y en la hora de nuestra muerte. Amén.
1: Dios te salve María, llena eres de gracias, el Señor es contigo, bendita tú eres entre todas las mujeres, y bendito es el fruto de tu vientre Jesús.
0: Santa María, Madre de Dios, ruega por nosotros pecadores, ahora y en la hora de nuestra muerte. Amén.
1: Dios te salve María, llena eres de gracias, el Señor es contigo, bendita tú eres entre todas las mujeres, y bendito es el fruto de tu vientre, Jesús.
0: Santa María, Madre de Dios, ruega por nosotros pecadores, ahora y en la hora de nuestra muerte. Amén.
1: Gloria al Padre, y al Hijo, y al Espíritu Santo.
0: Como era en un principio, ahora y siempre, por los siglos de los siglos. Amén.
1: Segundo misterio doloroso, la flagelación de Jesús atado a la columna.
0: Jesús es golpeado por amor a nosotros. Pidamos la gracia de reparar nuestras faltas con humildad y amor. Padre nuestro que estás en el cielo, santificado sea tu nombre. Venga a nosotros tu reino. Hágase tu voluntad en la tierra como en el cielo.
1: Danos hoy nuestro pan de cada día. Perdona nuestras ofensas, como también nosotros perdonamos a los que nos ofenden. No nos dejes caer en tentación y líbranos de todo mal. Amén.
2: Dios te salve María, llena eres de gracia, el Señor es contigo. Bendita eres entre todas las mujeres. Y bendito sea el fruto de tu vientre, Jesús.
1: Santa María, Madre de Dios, ruega por nosotros pecadores, ahora y en la hora de nuestra muerte. Amén.
0: Dios te salve, María, llena eres de gracia. El Señor es contigo. Bendita eres entre todas las mujeres, y bendito sea el fruto de tu vientre, Jesús.
1: Santa María, Madre de Dios, ruega por nosotros pecadores, ahora y en la hora de nuestra muerte. Amén.
0: Dios te salve María, llena eres de gracia, el Señor es contigo. Bendita eres entre todas las mujeres, y bendito es el fruto de tu vientre, Jesús.
1: Santa María, Madre de Dios, ruega por nosotros pecadores, ahora y en la hora de nuestra muerte. Amén.
0: Dios te salve María, llena eres de gracia, el Señor es contigo. Bendita eres entre todas las mujeres, y bendito es el fruto de tu vientre, Jesús.
1: Santa María, Madre de Dios, ruega por nosotros pecadores, ahora y en la hora de nuestra muerte. Amén.
0: Dios te salve María, llena eres de gracia, el Señor es contigo. Bendita eres entre todas las mujeres, y bendito es el fruto de tu vientre, Jesús.
1: Santa María, Madre de Dios, ruega por nosotros pecadores, ahora y en la hora de nuestra muerte. Amén.
0: Dios te salve María, llena eres de gracia, el Señor es contigo. Bendita eres entre todas las mujeres, y bendito es el fruto de tu vientre, Jesús.
1: Santa María, Madre de Dios, ruega por nosotros pecadores, ahora y en la hora de nuestra muerte. Amén.
0: Dios te salve María, llena eres de gracia, el Señor es contigo. Bendita eres entre todas las mujeres, y bendito es el fruto de tu vientre, Jesús.
1: Santa María, Madre de Dios, ruega por nosotros pecadores, ahora y en la hora de nuestra muerte. Amén.
0: Dios te salve María, llena eres de gracia, el Señor es contigo. Bendita eres entre todas las mujeres, y bendito es el fruto de tu vientre, Jesús.
1: Santa María, Madre de Dios, ruega por nosotros pecadores, ahora y en la hora de nuestra muerte. Amén.
0: Dios te salve María, llena eres de gracia, el Señor es contigo. Bendita eres entre todas las mujeres, y bendito es el fruto de tu vientre, Jesús.
1: Santa María, Madre de Dios, ruega por nosotros pecadores, ahora y en la hora de nuestra muerte. Amén.
0: Dios te salve María, llena eres de gracia, el Señor es contigo. Bendita eres entre todas las mujeres, y bendito es el fruto de tu vientre, Jesús.
1: Gloria a Santa María, Madre de Dios, ruega por nosotros pecadores, ahora y en la hora de nuestra muerte. Amén.
2: Gloria al Padre, al Hijo y al Espíritu Santo.
1: Como era en el principio, ahora y siempre, por los siglos de los siglos. Amén. Tercer misterio doloroso, la coronación de espinas.
0: Le colocan una corona de espinas en señal de burla, pero él reina con amor. Ofrezcamos nuestras humillaciones junto a las suyas.
1: Padre nuestro que estás en el cielo, santificado sea tu nombre, venga a nosotros tu reino, hágase tu voluntad en la tierra como en el cielo.
0: Danos hoy nuestro pan de cada día. Perdona nuestras ofensas, como también nosotros perdonamos a los que nos ofenden. No nos dejes caer en la tentación y líbranos del mal. Amén.
1: Dios te salve María, llena eres de gracias, el Señor es contigo, bendita tú eres entre todas las mujeres, y bendito es el fruto de tu vientre, Jesús.
0: Santa María, Madre de Dios, ruega por nosotros pecadores, ahora y en la hora de nuestra muerte. Amén.
1: Dios te salve María, llena eres de gracias, el Señor es contigo, bendita tú eres entre todas las mujeres, y bendito es el fruto de tu vientre, Jesús.
0: Santa María, Madre de Dios, ruega por nosotros pecadores, ahora y en la hora de nuestra muerte. Amén.
1: Dios te salve María, llena eres de gracias, el Señor es contigo, bendita tú eres entre todas las mujeres, y bendito es el fruto de tu vientre, Jesús.
0: Santa María, Madre de Dios, ruega por nosotros pecadores, ahora y en la hora de nuestra muerte. Amén.
1: Dios te salve María, llena eres de gracias, el Señor es contigo, bendita tú eres entre todas las mujeres, y bendito es el fruto de tu vientre, Jesús.
0: Santa María, Madre de Dios, ruega por nosotros los pecadores, ahora y en la hora de nuestra muerte. Amén.
1: Dios te salve María, llena eres de gracias, el Señor es contigo, bendita tú eres entre todas las mujeres, y bendito es el fruto de tu vientre, Jesús.
0: Santa María, Madre de Dios, ruega por nosotros pecadores, ahora y en la hora de nuestra muerte. Amén.
1: Dios te salve María, llena eres de gracias, el Señor es contigo, bendita tú eres entre todas las mujeres, y bendito es el fruto de tu vientre, Jesús.
3: Santa María, Madre de Dios, ruega por nosotros pecadores, ahora y en la hora de nuestra muerte. Amén.
1: Dios te salve María, llena eres de gracias, el Señor es contigo, bendita tú eres entre todas las mujeres, y bendito es el fruto de tu vientre, Jesús.
3: Santa María, Madre de Dios, ruega por nosotros los pecadores, ahora y en la hora de nuestra muerte. Amén.
1: Dios te salve María, llena eres de gracias, el Señor es contigo, bendita tú eres entre todas las mujeres, y bendito es el fruto de tu vientre, Jesús.
3: Santa María, Madre de Dios, ruega por nosotros los pecadores, ahora y en la hora de nuestra muerte. Amén.
1: Dios te salve María, llena eres de gracias, el Señor es contigo, bendita tú eres entre todas las mujeres, y bendito es el fruto de tu vientre, Jesús.
3: Santa María, Madre de Dios, ruega por nosotros pecadores, ahora y en la hora de nuestra muerte. Amén.
1: Dios te salve María, llena eres de gracias, el Señor es contigo, bendita tú eres entre todas las mujeres, y bendito es el fruto de tu vientre, Jesús.
3: Santa María, Madre de Dios, ruega por nosotros pecadores, ahora y en la hora de nuestra muerte. Amén.
1: Gloria al Padre, y al Hijo, y al Espíritu Santo.
3: Como era en un principio, ahora y siempre, por los siglos de los siglos. Amén.
1: Cuarto misterio doloroso. Jesús carga con la cruz.
0: Jesús lleva el peso de nuestros pecados. Acompañémoslo con paciencia en nuestras propias cruces de cada día. Padre nuestro que estás en el cielo, santificado sea tu nombre. Venga a nosotros tu reino, hágase tu voluntad en la tierra como en el cielo.
1: Danos hoy nuestro pan de cada día, perdona nuestras ofensas, como también nosotros perdonamos a los que nos ofenden. No nos dejes caer en la tentación y líbranos del mal. Amén.
3: Dios te salve María, llena eres de gracia, el Señor es contigo. Bendita eres entre todas las mujeres y bendito es el fruto de tu vientre, Jesús.
1: Santa María, Madre de Dios, ruega por nosotros pecadores, ahora y en la hora de nuestra muerte. Amén.
3: Dios te salve María, llena eres de gracia, el Señor es contigo. Bendita eres entre todas las mujeres y bendito es el fruto de tu vientre, Jesús.
1: Santa María, Madre de Dios, ruega por nosotros pecadores, ahora y en la hora de nuestra muerte. Amén.
3: Dios te salve María, llena eres de gracia, el Señor es contigo. Bendita eres entre todas las mujeres y bendito es el fruto de tu vientre, Jesús.
1: Santa María, Madre de Dios, ruega por nosotros pecadores, ahora y en la hora de nuestra muerte. Amén.
3: Dios te salve María, llena eres de gracia, el Señor es contigo, bendita eres entre todas las mujeres y bendito es el fruto de tu vientre, Jesús.
1: Santa María, Madre de Dios, ruega por nosotros pecadores, ahora y en la hora de nuestra muerte. Amén.
3: Dios te salve María, llena eres de gracia, el Señor es contigo. Bendita eres entre todas las mujeres y bendito es el fruto de tu vientre, Jesús.
1: Santa María, Madre de Dios, ruega por nosotros pecadores, ahora y en la hora de nuestra muerte. Amén.
3: Dios te salve María, llena eres de gracia, el Señor es contigo. Bendita eres entre todas las mujeres y bendito es el fruto de tu vientre, Jesús.
1: Santa María, Madre de Dios, ruega por nosotros pecadores, ahora y en la hora de nuestra muerte. Amén.
3: Dios te salve María, llena eres de gracia, el Señor es contigo.
0: Bendita eres entre todas las mujeres y bendito es el fruto de tu vientre, Jesús.
1: Santa María, Madre de Dios, ruega por nosotros pecadores, ahora y en la hora de nuestra muerte. Amén.
3: Dios te salve María, llena eres de gracia, el Señor es contigo, bendita eres entre todas las mujeres y bendito es el fruto de tu vientre, Jesús.
1: Santa María, Madre de Dios, ruega por nosotros pecadores, ahora y en la hora de nuestra muerte. Amén.
2: Dios te salve María, llena eres de gracia, el Señor es contigo, bendita eres entre todas las mujeres y bendito es el fruto de tu vientre, Jesús.
1: Santa María, Madre de Dios, ruega por nosotros pecadores, ahora y en la hora de nuestra muerte. Amén.
2: Dios te salve María, llena eres de gracia, el Señor es contigo, bendita eres entre todas las mujeres y bendito es el fruto de tu vientre, Jesús.
1: Gloria a Santa María, Madre de Dios, ruega por nosotros pecadores, ahora y en la hora de nuestra muerte. Amén.
2: Gloria al Padre, al Hijo y al Espíritu Santo,
1: como era en el principio, ahora y siempre, por los siglos de los siglos. Amén. Quinto misterio doloroso, la crucifixión y muerte de nuestro Señor.
0: Jesús entrega su vida por amor. Agradezcamos su sacrificio y abramos nuestro corazón a su misericordia.
1: Padre nuestro que estás en el cielo, santificado sea tu nombre. Venga a nosotros tu reino, hágase tu voluntad en la tierra como en el cielo.
2: Danos hoy nuestro pan de cada día, perdona nuestras ofensas, como también nosotros perdonamos a los que nos ofenden. No nos dejes caer en la tentación y líbranos del mal. Amén.
1: Dios te salve María, llena eres de gracias, el Señor es contigo, bendita tú eres entre todas las mujeres y bendito es el fruto de tu vientre, Jesús.
2: Santa María, Madre de Dios, ruega por nosotros pecadores, ahora y en la hora de nuestra muerte. Amén.
1: Dios te salve María, llena eres de gracias, el Señor es contigo, bendita tú eres entre todas las mujeres y bendito es el fruto de tu vientre, entre Jesús.
2: Santa María, Madre de Dios, ruega por nosotros pecadores, ahora y en la hora de nuestra muerte. Amén.
1: Dios te salve María, llena eres de gracias, el Señor es contigo, bendita tú eres entre todas las mujeres y bendito es el fruto de tu vientre, Jesús.
2: Santa María, Madre de Dios, ruega por nosotros pecadores, ahora y en la hora de nuestra muerte. Amén.
1: Dios te salve María, llena eres de gracias, el Señor es contigo, bendita tú eres entre todas las mujeres y bendito es el fruto de tu vientre, Jesús.
2: Santa María, Madre de Dios, ruega por nosotros pecadores, ahora y en la hora de nuestra muerte. Amén.
1: Dios te salve María, llena eres de gracias, el Señor es contigo, bendita tú eres entre todas las mujeres y bendito es el fruto de tu vientre, Jesús.
2: Santa María, Madre de Dios, ruega por nosotros pecadores, ahora y en la hora de nuestra muerte. Amén.
1: Dios te salve María, llena eres de gracias, el Señor es contigo, bendita tú eres entre todas las mujeres y bendito es el fruto de tu vientre, Jesús.
2: Santa María, Madre de Dios, ruega por nosotros pecadores, ahora y en la hora de nuestra muerte. Amén.
1: Dios te salve María, llena eres de gracias, el Señor es contigo, bendita tú eres entre todas las mujeres y bendito es el fruto de tu vientre, Jesús.
2: Santa María, Madre de Dios, ruega por nosotros los pecadores, ahora y en la hora de nuestra muerte. Amén.
1: Dios te

0: Bendita tú eres entre todas las mujeres, y bendito es el fruto de tu vientre, Jesús.
1: Santa María, Madre de Dios, ruega por nosotros los pecadores, ahora y en la hora de nuestra muerte. Amén.
0: Dios te salve María, llena eres de gracias, el Señor es contigo. Bendita tú eres entre todas las mujeres, y bendito es el fruto de tu vientre, Jesús.
1: Santa María, Madre de Dios, ruega por nosotros los pecadores, ahora y en la hora de nuestra muerte. Amén.
0: Gloria al Padre, y al Hijo, y al Espíritu Santo.
1: Como era en un principio, ahora y siempre, por los siglos de los siglos. Amén.
0: Dios te salve, Reina y Madre de misericordia, vida, dulzura y esperanza nuestra. Dios te salve, a ti llamamos los desterrados hijos de Eva, a ti suspiramos gimiendo y llorando en este valle de lágrimas. Ea pues, Señora abogada nuestra, vuelve a nosotros esos tus ojos misericordiosos, y después de este destierro, muéstranos a Jesús, fruto bendito de tu vientre, oh clemente, oh piadosa, oh dulce siempre María, ruega por nosotros, Santa Madre de Dios, para que seamos dignos de alcanzar las promesas y gracias de nuestro Señor Jesucristo. Amén. En nombre del Padre, del Hijo y del Espíritu Santo. Amén.
2: Gracias, querida familia, por compartir este momento de oración. Que el Señor les conceda una noche en paz y que María Santísima los cubra con su manto. Nos despedimos con la alegría de sabernos en manos de Dios. Que Él les bendiga y les acompañe siempre. Buenas noches.

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1: Estamos comenzando Conexión 88 en Radio Nahuel Buta FM. Faltan 24 minutos y medio para las 21 horas. Damos inicio a este espacio que les va a acompañar hasta las 10 de la noche con buena música y también con informaciones al final de la jornada. Nos escuchan en Lebu en el 103.9, en Curanilahue 88.3 y también en internet www.nahuelbutafm.cl. Ya comienza a sonar nuestra portada musical del día de hoy con Christopher Cross.

Ahí estaba Christopher Cross con esa gran canción Never Be The Same, una versión remasterizada del año 2019 con un sonido mucho más puro, una canción que tiene ese sello delicado de Christopher Cross, ¿cierto? 20 horas con 40 minutos, pasando ya para los 41 minutos. ¿Cuánta temperatura tenemos aquí en Curanilahue? 11 grados de temperatura tenemos. Y hoy día saludamos a los Aurelio. Saludos para usted, Aurelio. Está disfrutando de su onomástico el día de hoy. También saludamos en este día especial a quienes tienen alguna celebración, ¿cierto? Algo para recordar ahí, para celebrar. Hay fechas que para algunas personas no son muy, muy gratas en realidad. Pero nosotros queremos ser la compañía también en estas fechas que a veces traen un recuerdo un poquitito amargo quizás, ¿cierto? Claro, porque no todas las fechas son para celebrarlas nomás. Hay gente que en algún momento de la vida le ha tocado un día como hoy, pasar alguna tristeza, alguna pena. Y bueno, como medio de comunicación también queremos estar con aquellos que celebran y con los que no celebran y recuerdan solamente algún momento que a lo mejor no es muy grato. Y nuestra música es para ustedes a esta hora, cuando faltan 18 minutos para que sean las 21 horas 9 de la noche. En la música escuchamos el sonido de Soraya desde Colombia con Quédate.

Ahí teníamos a Ventura con Obsesión. 10 minutos nos separan de las 21 horas 9 de la noche. Aquí tenemos música. Yo creo que esta canción es conocidísima para muchos y muchas de nuestras auditoras. Gran éxito ochentero. Bueno, esto pertenece a la cantante Bonnie Tyler. Esta cantante que ha estado bastante complicada de salud, ya cantante británica, estuvo en coma varios días, semanas en realidad, pero sigue muy mal, ya salió del coma, sigue muy mal y permanece, dice la nota, en cuidados intensivos en un hospital ahí en Portugal, por lo que los espectáculos que tenía previstos para los próximos meses fueron cancelados, informó su equipo. En un comunicado publicado en su web oficial precisaron que, aunque su condición ha mejorado, el proceso es lento y los médicos consideran que llevará tiempo su total recuperación. Por este motivo, cuando anunciaron que va a cancelar en la medida de lo posible casi todas sus presentaciones por este año y el próximo, la verdad es que genera algún tipo de incertidumbre ahí respecto de que si está realmente en condiciones como para poder retomar su carrera. Esto afectará a todos los espectáculos programados hasta finales de agosto, por lo menos en este año, por el momento. Y tienen la esperanza de que sus espectáculos de otoño puedan celebrarse, añadieron. En la nota ofrecieron disculpas a los fans y los promotores también ofrecieron sus disculpas por la decepción que esto pueda causar, pero confiaron en que puedan acompañar a la cantante en estos difíciles momentos y circunstancias. Esperamos verlos el próximo año. Queremos agradecer a todos las numerosas muestras de cariño y apoyo que hemos recibido de todo el mundo para Bonnie, y queremos decirle que ella está al tanto de sus buenos deseos y los agradece enormemente, indicaron. Bonnie Tyler, que tiene 74 años, fue ingresada a comienzos de mayo en un hospital del sur de Portugal días después de haberse sometido a una cirugía intestinal. Ella, de nombre real Gaynor Hopkins, saltó a la fama allá por la década de los 70 con canciones como It's a Hard Chase, pero alcanzó el estrellato internacional en los años 80 con el icónico Eclipse Total del Corazón, que es lo que estamos escuchando, que sonó allá en el año 1983, aunque tenía música que sonó para película, ¿ya? Sonó para películas como esta, por ejemplo, que sonó para Footloose, si no me equivoco. Holding Out for a Hero. Oye, una voz, pero más que potente la de Bonnie Tyler, ¿eh? Impresionante la potencia de su voz, así rasgada. Un temazo de ella. De hecho, salió también una versión extendida ahí para la época, en donde la mezclaban en discoteca, ¿eh?

estuve revisando algunos videos de Bonnie Tyler en vivo. Hay unas presentaciones que hizo en Londres, allá por el año 2023, hace 3 años atrás, y claro, su voz está bastante desgastada, pero juega muy bien con el público, sobre todo en las partes en donde tiene tonalidad un poco más alta. Lógicamente que ahí hace este tipo de karaoke con el público, pero muy, muy afinada todavía. Público que no es ochentero, podríamos decir, menos setentero, pero coreaban todas las canciones. Realmente es un artista que ahí en Inglaterra principalmente tiene un reconocimiento tremendamente importante, y bueno, un éxito a nivel mundial, que donde va sin duda que llena los espacios inmediatamente con la venta de entradas. Una tremenda artista como lo es Bonnie Tyler, que se sometió a esta cirugía de en sus intestinos. Alguna cosa le contaron por ahí. La cosa es que después reaccionó bastante mal después de la cirugía y debió ser internada, y por la gravedad que revestía tuvieron que inducirle un coma, que estuvo varias semanas en esa situación, y la han sacado del coma, pero sigue en un estado de salud bastante delicado. Se cree que por allá por agosto podría retomar sus actividades, que estaban ya comprometidas. Recitales vendidos completamente. Claro, si es Bonnie Tyler, no es cualquier artista. Y bueno, la noticia en ese momento dio la vuelta al mundo, como esta, en donde ya se informa de la evolución de su estado de salud, que es bastante más, no sé, con bastante más optimismo en realidad están los médicos, debido a su recuperación. La gran Bonnie Tyler, esta tremenda voz rasgada, como les decía, está en plena recuperación. Vamos a ir, antes de llegar a nuestra pausa, a disfrutar con este éxito que ella tuvo allá por la década de los 70. It's a Hard Change, un gran éxito de esta artista, que fue su primer gran éxito. Y con esto llegamos a la pausa. Disfrutamos de las canciones aquí en Conexión 88. La gran Bonnie Tyler.

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1: 21 horas.
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Ahí teníamos a Azúcar Moreno. Oye, ¿cómo va? Tenemos informaciones a esta hora de la noche. La información viene entregándose ya hace varios días respecto de una situación que se ha investigado en estos últimos días y en nuestro país. De verdad que hay bastante controversia respecto de esto. El ex director del Servicio Nacional de Migraciones, don Luis Eduardo Taller, reveló que en el año 2023 su institución, ya el Servicio Nacional de Migraciones, advirtió formalmente a la Dirección General de Aeronáutica Civil, DGAC, así se abrevia, sobre el arribo de vuelos procedentes desde Haití y República Dominicana que transportaban a niños, niñas y adolescentes sin cumplir con los requisitos migratorios exigidos por la legislación chilena. Estaban ingresando y los dejaban pasar. A pesar de que existe un control, un protocolo, parece que había una orden que decía, no, ellos pasan nomás, ¿ya? Los antecedentes se conocen luego de que una auditoría reservada de la Contraloría General de la República detectara graves falencias en el ingreso masivo de menores haitianos bajo la figura de reunificación familiar. El informe estableció que en numerosos casos no se verificó adecuadamente el vínculo entre los niños y los adultos que los acompañaban, lo que propiciaría una sospecha de trata de tráfico de menores. Claro, los niños venían con un adulto responsable, supuestamente un familiar, pero nadie verificó si efectivamente eran familiares o no. Por eso yo les digo, al parecer había una orden de, no, ellos, los que vienen en este avión, que pasen nomás. No hay control. Bienvenidos a Chile. Según un oficio enviado en julio de 2025, al director de la Dirección General de Aeronáutica Civil, Carlos Madina Díaz, las aerolíneas Arajet, Aruba Airlines y Galistair trasladaron pasajeros extranjeros, principalmente menores de edad, algunos sin la documentación requerida por la Ley de Migración y Extranjería y, en algunos casos, acompañados solamente de dos adultos. En el documento, Migraciones expresó preocupación por las condiciones en las que estos menores eran trasladados y advirtió sobre una eventual vulneración a sus derechos, algo que Taller, en conversación con radios regionales, afirmó. La autorización de los vuelos es de la Dirección General de Aeronáutica Civil. Nosotros, desde el 2023, le venimos enviando oficios a esta Dirección General de Aeronáutica para que no autorizara vuelos desde Haití por las condiciones de inseguridad y por las posibles vulneraciones a los derechos que estarían expuestos estos niños, manifestó el exdirector de Migraciones. ¿Pero qué dijo la Dirección General de Aeronáutica Civil? Bueno, este servicio de Nacional de Migraciones solicitó que no se autorizaran nuevos vuelos desde esas compañías, las que les mencionaba anteriormente, son tres compañías de aviones. Sin embargo, en respuesta al oficio y al que se tuvo acceso por parte de nuestros colegas de radios regionales, la Dirección de Aeronáutica Civil respondió que iniciaría análisis jurídicos y eventuales investigaciones administrativas sin acceder a suspender las operaciones aéreas. O sea, vamos a investigar para saber qué es lo que está pasando, pero en ningún momento dijeron, a ver, vamos a parar esto para investigar y ver qué está sucediendo. No, siguieron ingresando aviones ya de estas tres compañías que venían exclusivamente vuelos directos desde Haití a Chile. Siguieron ingresando, nunca los detuvieron. Es importante señalar que nosotros hicimos varias denuncias en el Ministerio Público contra estas líneas aéreas y contra agencias de viajes por posibles delitos de trata y tráfico. 2022 y 2023, investigación que el Ministerio Público hoy está abierta por esta situación. Enfatizó Taller, agregando que alertaron a las distintas instituciones y en función de eso se activó una investigación para ver si había efectivamente algún delito de trata o tráfico. Los antecedentes indican que las alertas que se remontan al año 2023
Ese año, Migraciones, según un oficio que obtuvo acceso a radios regionales, informó sobre un vuelo charter proveniente desde Puerto Príncipe con 141 pasajeros, entre ellos 98 menores de edad acompañados únicamente por dos adultos responsables. El organismo manifestó entonces su preocupación por posibles situaciones de tráfico o trata de personas, lo que derivó en la cancelación del vuelo tras detectarse que los menores no contaban con toda la documentación exigida. Por orden directa mía, suspendimos la tramitación de visas desde Haití, es decir, la paramos y no la volvimos a reactivar. Sería bueno saber si ahora está activa o no, cerró Taller. Importantes datos que ha entregado este ex director del Servicio Nacional de Migraciones, don Luis Eduardo Taller, que ha revelado que desde el año 2023 ellos detectaron esta irregularidad, enviaron oficio a la Dirección General de Aeronáutica Civil, ellos dijeron, vamos a investigar, vamos a ver qué es lo que está pasando, pero nunca suspendieron los vuelos de tres compañías, ¿ya? Arajet, Aruba Airlines y Galister, compañías con vuelos directos desde Puerto Príncipe en Haití al aeropuerto Arturo Merino Benítez. Hoy día, los ojos inclusive se han volcado a la expresidenta Bachelet, porque al parecer, y de acuerdo a lo que ya se está especulando, ella habría estado al tanto de toda esta situación. De hecho, en algún momento se hicieron ciertas denuncias, pero no fueron muy formales, podríamos decir, de haitianos que llegaron a Chile y que bajaban todos con un sobrecito amarillo. No sé si alguna vez ustedes vieron cómo descendían desde los aviones. Generalmente llegaban de noche. ¿Por qué llegaban de noche? ¿Por qué todos bajaban con un sobre amarillo? Bueno, en el sobre, de acuerdo a una investigación que se realizó por ahí, en el avión, arriba le entregaban el sobrecito y traían 335 mil dólares cada uno. Y presentaban esto en las ventanillas del aeropuerto, mostraban el dinero inclusive. Una vez que salían de ahí, los llevaban a una oficina y ahí les pedían el sobre, les pedían la plata, les pedían todo. ¿Por qué ocurría esto? Es algo que hay que investigar muy bien. Más bien, si ahora ya abiertamente aparece el nombre de la expresidenta Bachelet, que va como candidata ahí para ser secretaria general de la ONU. O sea, esto le va a jugar sin duda muy pero muy en contra si alguna investigación rápida se hace y detecta que ella tiene responsabilidad en este tipo de hechos, como por ejemplo el tráfico de menores de edad. Eso lógicamente lo va a determinar la investigación. 21 horas con 14 minutos. Vamos a continuar disfrutando con la música a esta hora de la noche. Escuchamos a Salo Reyes. Esto se llama Mi Prisionera.

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1: Ahí estaba Rudy La Scala. Volvamos a vivir. Hay informaciones del ámbito de nuestra zona, nuestra provincia de Arauco. El gobierno de Chile oficializó en la comuna de Contulmo el despliegue de la Fuerza de Tarea Macrozona Sur, una iniciativa que marca el inicio del Plan Operativo de Seguridad Pública a nivel nacional para combatir de forma directa el crimen organizado, el terrorismo y la violencia rural en los territorios del sur de nuestro país. La estrategia operará bajo la conducción directa del Ministerio de Seguridad Pública a través de su respectiva subsecretaría, integrando las labores de diversas carteras y servicios estatales. Así lo señaló el ministro de Seguridad Pública, Martín Arrau. Las acciones prioritarias se centrarán en la identificación de los cabecillas de las agrupaciones criminales, la desarticulación de las redes logísticas, el rastreo de sus recursos financieros y el control territorial efectivo de las zonas afectadas. Las operaciones se concentrarán de forma permanente en las regiones del Biobío, la Araucanía y los Ríos, alineándose formalmente con los lineamientos de la Estrategia Nacional contra el Terrorismo. ¿Qué les parece? En Contulmo, el gobierno ha iniciado esta primera fuerza de tarea del Plan Operativo de Seguridad en la Macrozona Sur. Importantes informaciones ahí que se indican para combatir el crimen organizado. No es solamente el hecho de que exista, a juicio de muchos, el terrorismo en la zona, sino que también está el robo de madera, tráfico de drogas, robo de vehículos. Son varias cosas que están inclusive entre todas entrelazadas allí para perpetrar algunos grupos organizados estos ilícitos. En Contulmo se le dio el vamos entonces a este plan nacional. 21 horas con 22 minutos. Vamos a seguir disfrutando con música. Desde Brasil nos llega el sonido de Rita Lee. Esto se llama Lanza Perfume.

0: continúen con nosotros. Ya llega nuestra pausa de las 21:30 horas. Pero antes les dejamos con Siben, Amor Eterno.
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1: Ahí teníamos a Fergie con Big Girls Don't Cry, Las Chicas Grandes No Lloran, y también a George Michael con Jesus to a Child, De Jesús a un Niño. 21 horas con 43 minutitos. Estaba revisando el pronóstico del tiempo para mañana. Nos dice que mañana vamos a tener durante todo el día los cielos cubiertos con algunas precipitaciones muy, pero muy débiles que van a caer a eso de las 5 de la mañana, en la madrugada, y también a eso de las 20 horas. Una llovizna prácticamente muy débil que vamos a tener el día de mañana. Y durante todo el día va a estar el cielo cubierto, ¿ya? Para el día jueves vamos a tener una situación muy similar, también cielos cubiertos con precipitaciones que podrían ser intermitentes y muy, pero muy débiles en el mediodía, por ahí la cosa, ¿ya? Es lo que establece el pronóstico del tiempo para mañana. Las temperaturas para mañana se estima una máxima probable de 14 grados, va a estar frío, ¿ah? Y una mínima de 5. Por tanto, hay que andar bien abrigadito el día de mañana, por lo menos. Vamos a continuar con la música, escuchando al grupo mexicano, trío mexicano Matiz. Esto se llama ¿Cómo duele?

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1: Solo faltan 8 minutos para las 22 horas 10 de la noche. En la música escuchamos a Fonseca.

Muy bien, amigos y amigas, llegamos al final de Conexión 88 por el día de hoy. Gracias por la sintonía. Sigan junto a Radio Nahuel Buta FM. Tenemos más programación para ustedes durante toda la noche. Mañana, si Dios quiere, vamos a estar nuevamente compartiendo música e informaciones. Deseamos que tengan una muy buena noche, que descansen y será hasta la próxima. Chao, chao.

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1: 22 horas.
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1: 23 horas.
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al terminar el día, te alabo, Padre, Señor del cielo y de la tierra, por la jornada vivida en la cual me he sentido acompañado por tu providencia, ya sea tanto en las cosas buenas como las cosas que quizás no han sido de mi agrado, pero sé que tú has estado ahí. Que tengan un reparador descanso. Aquellos que siguen trabajando o estudiando, les seguimos acompañando con nuestra programación habitual. Buenas noches, Coranilaue. Buenas noches, provincia de Arauco.

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1: 0 horas. 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
2: ¿Qué tal? ¿Cómo están? Les saluda Carlos Maturana. Les doy la bienvenida a esta nueva edición de noticias, donde sabremos de la alerta ambiental por colonias del pingüino de Humboldt en Chile, que sufrió drástica reducción. Abordaremos proyecto de ley que busca prohibir el uso de redes sociales a menores de 16 años en Chile. Gobierno dará urgencia a dos proyectos para reforzar protección policial en medio del debate por la ley Naín Retamal.
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2: El Ejecutivo anunció que ingresará urgencia legislativa a dos proyectos destinados a fortalecer la protección de carabineros en medio de la polémica surgida tras la iniciativa presentada por el Partido Comunista para modificar la ley Naín Retamal. La decisión fue anunciada por el ministro de Seguridad Pública, Martín Arrau, en respuesta a la controversia generada por la propuesta del PC para modificar aspectos centrales de esta normativa. A través de sus redes sociales, el ministro de Seguridad Pública, Martín Arrau, afirmó que mientras algunos sectores buscan derogar aspectos relevantes de la normativa, el Ejecutivo mantendrá su respaldo a las policías. El primero de los proyectos busca aumentar las penas para quienes cometan atentados contra funcionarios de carabineros. El segundo pretende extender la figura de la legítima defensa privilegiada a policías que se encuentren de franco. Sobre esto habla la ex subsecretaria de Seguridad, Catherine Martorell.
3: Primero hay que destacar dos cosas. Uno es que, ¿qué ocurre cuando los carabineros están de franco y están frente a una situación de delito? Tienen que poder actuar así como lo hacen cuando están en servicio. ¿Y qué es lo que busca eso? Dar la debida protección a la ciudadanía. Y también existen distintos tipos de maltrato a carabineros. El maltrato cuando no genera lesiones, como por ejemplo lanzarles cosas, agua, insultarlos, también es una forma de maltrato importante y nosotros hoy día queremos que nuestros carabineros tengan todo el respaldo.
2: La decisión se produce luego de que la bancada del Partido Comunista ingresara un proyecto para modificar la ley Naín Retamal, proponiendo eliminar la presunción de legítima defensa para policías y gendarmes, además de restablecer una redacción anterior del delito de apremios ilegítimos, algo que ha sido respaldado por la presidenta del Frente Amplio, Constanza Martínez.
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2: Un estudio científico reveló que la población reproductiva del pingüino de Humboldt en Chile disminuyó un 63% entre 2021 y el 2025. El declive, causado por factores climáticos, enfermedades y la pesca, afecta gravemente a las principales colonias del centro-norte del país. Ornella Mellado con el informe.
4: Un reciente estudio liderado por el Instituto One Health de la Universidad Andrés Bello reveló que la población reproductiva del pingüino de Humboldt en Chile disminuyó un 63% entre 2021 y 2025. El monitoreo realizado en 11 islas situadas entre las regiones de Atacama y Valparaíso encendió las alarmas debido a que esta franja geográfica concentra cerca del 90% de la población nacional de la especie. Los casos más alarmantes se registraron en la isla Pan de Azúcar, con una reducción del 91%, seguida por caídas del 80% en las islas Chañaral, Choros y Pájaros. En la zona central, el impacto fue menor, aunque igualmente preocupante, anotando bajas de hasta un 36% en Cachagua. Entre las principales causas que se destacan son los efectos del fenómeno del Niño en la disponibilidad de alimento, la alta mortalidad vinculada al brote de influenza aviar y la captura accidental en redes de enmalle de la pesca artesanal. Alejandro Simeone, investigador del Instituto One Health de la Universidad Andrés Bello, señaló que se debe regular las actividades que se realizan en el mar.
5: Estas especies no solamente ocurren dentro de las áreas protegidas, también van a ocupar áreas que son de mayor extensión, sobre todo, por ejemplo, en las épocas migratorias, que salen por lejos, digamos, de las áreas que están protegidas. Por lo tanto, es importante también que avancemos en regular las actividades, sobre todo las actividades de tipo extractivas.
4: A pesar del complejo panorama, los censos de 2025 mostraron una leve recuperación en la actividad reproductiva de las colonias. No obstante, los científicos mantienen la cautela y enfatizan la urgencia de fortalecer la protección del hábitat marino, especialmente ante el desarrollo de un nuevo evento del Niño en las costas del Pacífico.
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2: Comerciantes locales asumieron como un desafío la llegada de nuevas cadenas de retail y supermercados a Coyhai, que aunque prevén mayor competencia y presión sobre los negocios pequeños, coinciden en la necesidad de modernizarse, fortalecer la identidad regional y competir con mejor atención.
6: La región del Ñuble.
2: Cerca de 30 funcionarios y funcionarias municipales iniciaron una capacitación en lengua de señas chilena para mejorar la atención a personas sordas. La iniciativa, financiada por Senadis, busca derribar barreras de comunicación y avanzar hacia un municipio más inclusivo.

0: Días de la Cámara de Diputados y Diputadas debate un proyecto de ley para prohibir el acceso a redes sociales a menores de 16 años. La iniciativa también restringe las apuestas online, la pornografía y los videojuegos violentos, imponiendo estrictas multas y controles de edad a las plataformas. El informe lo trae María Belén Araya.
1: Hola, ¿qué tal? ¿Cómo están? Así es, la Comisión de Ciencias de la Cámara de Diputados y Diputadas debate un proyecto de ley que busca prohibir estrictamente el acceso y uso de redes sociales a menores de 16 años, restricción que se aplicaría incluso si cuentan con la autorización de sus padres. La propuesta también busca prohibir el ingreso a portales de apuestas online, pornografía y videojuegos extremadamente violentos a menores de 18 años. En tanto, las plataformas de transmisión en vivo exigirán el permiso de los tutores para adolescentes de entre 16 y 18 años. Jorge Varela, docente investigador del Instituto de Bienestar Socioemocional de la Universidad del Desarrollo, señaló en cómo se podría inclinar la medida.
2: Yo me inclinaría más bien por un formato de fortalecer la parentalidad, potenciar educativamente la parentalidad, ofrecer espacios de formación, de trabajo, de autocuidado a padres, madres o apoderados y eventualmente dar responsabilidades también a los padres sobre el cuidado. En el debate que ha habido respecto de esto, se ha posicionado a la escuela como el actor que forma en esto. Sin embargo, en mi juicio, creo que los adultos tienen un rol clave en esto, ya que son los primeros que dan el teléfono, son los que a veces, por distintas razones, dejan que el hijo o la hija acceda a este material en horas inadecuadas o en un exceso de tiempo. Entonces, yo creo que el proyecto de ley no solo debería ver mecanismos de control de acceso a las plataformas, sino también fortalecer el rol de las familias en esto.
1: La normativa suma regulaciones sobre inteligencia artificial, prohibiendo que los chatbots para menores simulen relaciones afectivas o fomenten conductas nocivas. Además, las aplicaciones no podrán dirigirles publicidad ni utilizar reproducción automática o algoritmos de recomendación diseñados para engancharlos. Para asegurar su cumplimiento, las empresas tecnológicas deberán implementar sistemas obligatorios de verificación de edad. Quienes infrinjan la ley arriesgan multas de entre 3.000 y 5.000 UTM, sanción que podría duplicarse o derivar en la suspensión del servicio en el país si reincide.
0: El precio de los combustibles tendrá una baja relevante desde esta semana, luego del cambio en el escenario internacional del petróleo y las señales de distensión en Medio Oriente. El informe completo lo tiene Pablo Ortiz.
3: El gobierno anticipó una baja cercana a los 100 pesos por litro en el precio de las bencinas y el diésel desde este jueves 18 de junio. La disminución se explicaría por la caída internacional del petróleo tras el acuerdo entre Estados Unidos e Irán y la reapertura del Estrecho de Hormuz. Así lo dio a conocer el ministro de Hacienda, Jorge Quirós.
4: Lo que hay es un cese del fuego por 60 días, cuando tuvimos que tomar la difícil decisión, que hubiésemos querido no tomarla, pero nos vimos obligados a ello, de subir las bencinas a causa de la guerra. Ahora que la guerra está mostrando signos de que va a terminar y las bencinas entonces están bajando, los precios internacionales también van a bajar en Chile. ¿Qué es lo que esperamos nosotros? Esperamos que en el próximo decreto, que va a empezar a regir a contar de este jueves, tengamos una baja en el diésel del orden de los 100 pesos y las bencinas algo similar.
3: El ministro explicó que el ajuste local responderá al mismo criterio aplicado durante las alzas anteriores, cuando los precios subieron por el conflicto internacional. Según dijo, si el valor externo del petróleo retrocede, esta baja también debería reflejarse en Chile. En el caso del diésel, la disminución estimada bordearía los 110 pesos por litro, mientras que para las bencinas, el ajuste sería similar, entre 90 y 100 pesos. El nuevo precio regirá por al menos 3 semanas hasta una nueva actualización del decreto. Quirós sostuvo que esta rebaja permitirá aliviar el bolsillo de las personas y de sectores dependientes de transporte. Además, indicó que el gobierno seguirá monitoreando los precios internacionales para definir futuros ajustes según la evolución del mercado energético.
5: Cero horas, 14 minutos.

0: de este acuerdo entre Irán y Estados Unidos, pero esta vez desde la perspectiva de Chile, ya que el Ejecutivo manifestó su satisfacción por el acuerdo alcanzado, calificándolo como un avance relevante para la paz, la estabilidad y la seguridad en Medio Oriente. El canciller Francisco Pérez Mackenna habló más al respecto.
1: Estados Unidos e Irán alcanzaron este domingo un acuerdo para poner fin a más de 3 meses de guerra con un cese inmediato y permanente de las operaciones militares y la reapertura del Estrecho de Hormuz, la ruta por la que transita una parte decisiva del petróleo y el gas del mundo. Chile recibe con satisfacción este acuerdo porque representa un avance concreto hacia la paz y la estabilidad en una región que tiene una enorme relevancia para la seguridad internacional y para el funcionamiento de la economía global. La diplomacia y el diálogo deben seguir siendo el camino para resolver las diferencias entre los estados.
0: A través de un comunicado, la Cancillería señaló que espera que este entendimiento contribuya a generar soluciones permanentes y permita fortalecer así el diálogo como mecanismo para resolver controversias en la región. El Ejecutivo también reiteró su compromiso con el respaldo al derecho internacional, la diplomacia y el multilateralismo, destacando estas herramientas como fundamentales para la prevención y solución pacífica de los conflictos entre Estados. Por su parte, el presidente José Antonio Kast valoró el cese al fuego y expresó su esperanza de que se alcance un acuerdo definitivo que permita poner fin al conflicto. El entendimiento fue anunciado por el mandatario.
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3: Alerta regional, alerta regional, alerta regional, alerta de noticias en la región de los lagos.
0: La Seremi de Salud prohibió el funcionamiento de una fábrica clandestina de quesos y decomisó más de 10 toneladas del producto. El recinto operaba sin resolución sanitaria y usaba etiquetado falso, por lo que se activaron alertas de distribución nacional.
3: La región de Magallanes.
0: El MOP confirmó que las obras de mejoramiento del aeródromo Teniente Julio Gallardo se ejecutarán por turnos parciales, evitando el cierre total durante la temporada alta. La inversión podría llegar a 7.000 millones de pesos para renovar la pista.
3: La región de Antofagasta.
0: Carabineros y Fiscalía incautaron 1,6 toneladas de marihuana abandonadas en una camioneta y furgón detectados en rutas interiores de la región. Los ocupantes escaparon por La Pampa tras advertir la presencia policial, dejando la carga ilícita.
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4: 0 horas. 18 minutos.

0: firmó este lunes las indicaciones al proyecto de ley de Sala Cuna Universal, iniciativa que busca ampliar el acceso al beneficio y eliminar una de las principales barreras para la incorporación de las mujeres al mercado laboral. Durante la presentación de la iniciativa, el mandatario destacó las indicaciones al proyecto, asegurando que será de manera paulatina y responsable.
1: Hablar de Sala Cuna es hablar de conciliación entre trabajo y familia, entre el cuidado y la educación, que van en paralelo. Y también dice relación con algo que mencionaron los distintos ministros, que es la crisis de la natalidad que vive nuestra nación. Y lo que busca estas indicaciones a un proyecto que ya viene discutiéndose es un justo equilibrio. Por un lado, abrir los espacios para que las mujeres puedan trabajar con tranquilidad y que sus hijos estén bien cuidados. Pero por otro lado, es que este derecho no se transforme en un desincentivo.
0: Las propuestas contemplan la creación del Fondo de Sala Cuna, cuyo financiamiento considerará las distintas realidades regionales. El objetivo es permitir una implementación gradual del sistema y asegurar su sostenibilidad en el tiempo. Las modificaciones fueron elaboradas por una mesa interministerial liderada por el Ministerio del Trabajo y apuntan a reemplazar las limitaciones del actual mecanismo establecido en el Código del Trabajo vigente desde 1917. Parlamentarios del oficialismo se mostraron satisfechos con lo anunciado. Sobre esto hablan las diputadas Flor Weiss y Jimena Osandón.
2: Bueno, este es un proyecto muy esperado por mucho tiempo para compatibilizar precisamente el mundo del trabajo con la protección de la familia. Afecta principalmente a las mujeres, pero tiene que ver con el concepto integral de familia. Y lo que queremos, como lo ha dicho bien el presidente de la República, que sea un proyecto que va en gradualidad y con responsabilidad.
3: Este es un proyecto que lleva muchísimo tiempo. Yo estuve también muy pendiente a través de mis asesores en el periodo del presidente Boric. Efectivamente, se toman muchas cosas, se avanzó mucho, pero me parece que hoy día tenemos una cosa que es mucho más contundente, mucho más realista, mucho más sostenible y además es una urgencia.
0: El proyecto también considera la creación de una comisión técnica encargada de evaluar la sustentabilidad financiera del sistema, además de mecanismos de fiscalización para resguardar el uso adecuado de los recursos. Con ello, el gobierno busca fortalecer el empleo femenino y mejora la conciliación entre trabajo y vida familiar.
4: Alerta regional, alerta regional, alerta regional, alerta de noticias en la región de Valparaíso.
0: El gobierno reafirmó su respaldo a la candidatura de Valparaíso para albergar la Secretaría del Acuerdo BBNJ sobre biodiversidad marina. La campaña se extenderá hasta diciembre y la decisión final será adoptada por la COP1 en enero de 2027.
4: La región del Ñuble.
0: La profesora Yesenia Méndez de la Escuela Juan Madrid obtuvo el premio Profesores Excepcionales 2026 gracias al proyecto Comunidades que Cuidan. La iniciativa fortalece habilidades socioemocionales, convivencia escolar y bienestar emocional de más de 300 estudiantes.
4: La región del Bío Bío.
0: Desarrollo Social lanzó un nuevo cuestionario para caracterizar a personas en situación de calle. La herramienta permitirá actualizar datos sobre salud, tiempo viviendo en la vía pública y causas de exclusión, mejorando el diseño de políticas públicas. En particular,
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0: La obesidad infantil continúa siendo uno de los principales desafíos de salud pública en Chile. Actualmente, cerca de la mitad de los niños, niñas y adolescentes presenta algún grado de malnutrición por exceso, una condición que puede extenderse hasta la adultez. Un estudio publicado en la revista científica The Lancet evaluó el impacto de la ley de etiquetados de alimentos implementada en 2016. La investigación analizó información de más de 321.000 escolares y comparó indicadores antes y después de la entrada en vigencia de la normativa. Los resultados mostraron una disminución en la proporción de estudiantes con exceso de peso entre los beneficiarios de JUNAEB durante los primeros meses de aplicación. La ley incorporó sellos de advertencia, restricciones a la publicidad dirigida a menores y limitaciones a la venta de productos no saludables en establecimientos educacionales. Los investigadores señalaron que los hallazgos respaldan la efectividad de estas medidas y destacan la necesidad de fortalecer políticas públicas orientadas a promover entornos alimentarios más saludables para niños, niñas y adolescentes.
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0: La Fundación Araucaní Aprende abrió la convocatoria al concurso La Voz de los Niños de la Araucanía, dirigido a estudiantes de las 32 comunas. La iniciativa busca promover la lectura en voz alta y motivar a escolares de tercero a sexto básico. Eso es todo por el momento. Nos encontramos en la siguiente edición de Noticias.
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0: 6 de la mañana, 3 minutos.
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2: Somos su compañía a esta hora aquí en la madrugada de su radio, Nahuel Buda FM, en el puerto, en el 103.9, Curanila 88.3 y en todo Chile, www.nahuelbutafm.cl. 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
1: Qué bueno es levantarse tempranito, claro que sí, a través de Grado 6 con la mejor música para que usted comience bien esta nueva jornada acá en la provincia de Arauco. 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

0: 6 de la mañana, 14 minutos.
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2: Y llegó la hora del baño matinal. Claro que sí. 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

0: 6 de la mañana, 18 minutos.
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0: 6 de la mañana, 24 minutos.
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0: 6:31.
1: ¿No duerma más? Claro que sí, hay que levantarse, hay que producir. Por supuesto, a través de Grado 6 le invitamos a esta hora con mucho, pero mucho ánimo en este nuevo día. 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

0: 6:35.
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0: 6 de la mañana, 40 minutos.
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0: 6:43.
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0: 6 de la mañana, 53 minutos.
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2: 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Es momento de escuchar un clásico aquí en Grado 6.

0: 7:09.
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2: Compartiendo a esta hora de la mañana junto a usted a través del 103.9 Lebu Puerto, 88.3 acá en Curanilahue y también a través de www.nahuelbutafm.cl para todo Chile. 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

vamos revisando qué nos dice la Dirección Meteorológica de Chile para toda la región del Biobío. Partimos en el Gran Concepción, claro que sí. Para Concepción aparece nublado en la mañana, por la tarde cubierto con viento entre 25 a 40 kilómetros por hora. Una máxima de 12 grados. Por la noche cubierto llovizna. Eso es lo que nos está mostrando por la noche en el Gran Concepción. En la provincia o Ñuble, en Los Ángeles, nos muestra lo siguiente, qué pasa en Los Ángeles en este día miércoles. Le contamos de inmediato que aparece cubierto niebla, por la tarde cubierto, máxima 11 grados, por la noche cubierto llovizna, máxima 11 grados. En la provincia de Arauco, desde La Araqueta hasta Tirúa, nubosidad parcial. Tenemos 6 grados, por la tarde nublado con pizca de sol, máxima 15 grados, nublado por la noche. Revisamos este jueves, nos aparece nublado con pizca de sol a nubosidad parcial, máxima 15 grados, nubosidad parcial por la noche. El viernes aparece nublado con pizca de sol por la mañana, por la tarde nublado, chubascos aislados, máxima 14 grados. Por la noche nublado y chubascos aislados, máxima 14 grados decíamos. El día sábado nos aparece la madrugada nublado, chubascos débiles. Por la mañana nublado y chubascos débiles. Por la tarde nublado y chubascos débiles, máxima 13 grados. Nublado y chubascos débiles por la noche. El día del papá, sí, el día del papá. ¿Cómo está el día del papá? Le vamos contando que nos está apareciendo nublado y chubascos aislados en la madrugada. Por la mañana, nublado y chubascos débiles. Por la tarde, nublado y chubascos débiles, máxima 12 grados. Y nublado y chubascos débiles por la noche, es lo que nos reporta la Dirección Meteorológica de Chile. Son las 7:17. 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Siete con 19 minutos.

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2: 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Son las 7:23. Bueno, anoche se disputó el partido entre Argentina y Argelia. Argentina 3, Argelia 0. Uno de los partidos que se disputó ayer, ¿eh? También otro de los partidos, Francia 3, Senegal 1, Irak 1, Noruega 4. Bueno, seguimos hoy día revisando qué partidos tenemos. Portugal a las 13 horas, 1 de la tarde, ante República del Congo. Hoy día Portugal, República del Congo a las 13 horas. Sigue después Inglaterra-Croacia. Inglaterra-Croacia a las 16 horas. Seguimos con el fútbol. Gama-Panamá a las 19 horas. Y vemos otro de los partidos, Uzbekistán versus Colombia a las 22 horas, ¿eh?, de este día. Esos son los partidos que se van a disputar hoy, miércoles 17. Serfocon, maquinaria pesada, nos va informando de lo que pasa con el deporte. Son las 7:25. 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Son las 7:26.

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En este nuevo día que Dios nos regala, elevamos una oración por ti, por tu familia y por todo lo que emprendas. ¡Bienvenidos!

0: Muy buenos días, hermanos y hermanos que están en sintonía en Radio Nahuel Buta, Curanilahue, Lebu y los que están conectados vía online. Hoy daremos gracias a Dios por un nuevo día, por un día más de vida, salud, y también oraremos por aquellos hermanos que se encuentran enfermos. Nos ponemos en presencia del Señor en el nombre del Padre, del Hijo y del Espíritu Santo. Amén.
1: El ángel del Señor anunció a María.
0: Y ella concibió por obra y gracia del Espíritu Santo. Dios te salve María, llena eres de gracia, el Señor es contigo. Bendita eres entre todas las mujeres y bendito es el fruto de tu vientre Jesús. Santa María, Madre de Dios, ruega por nosotros pecadores, ahora y en la hora de nuestra muerte. Amén.
1: He aquí la esclava del Señor.
0: Hágase en mí según tu palabra. Dios te salve María, llena eres de gracia, el Señor es contigo. Bendita eres entre todas las mujeres y bendito es el fruto de tu vientre Jesús. Santa María, Madre de Dios, ruega por nosotros pecadores, ahora y en la hora de nuestra muerte. Amén.
1: Y el Verbo de Dios se hizo carne
0: y habitó entre nosotros. Dios te salve María, llena eres de gracia, el Señor es contigo. Bendita eres entre todas las mujeres y bendito es el fruto de tu vientre Jesús. Santa María, Madre de Dios, ruega por nosotros pecadores, ahora y en la hora de nuestra muerte. Amén. Ruega por nosotros, Santa Madre de Dios,
1: para que seamos dignos de alcanzar las promesas y gracias de nuestro Señor Jesucristo. Infunde, Señor, tu gracia en nuestros corazones.

Lectura del segundo libro de los Reyes. Esto es lo que sucedió cuando el Señor arrebató a Elías y lo hizo subir al cielo. En el torbellino, Elías y Eliseo partieron de Gilgal. Y Elías le dijo: quédate aquí, porque el Señor me ha enviado al Jordán. Pero Eliseo respondió: juro por la vida del Señor y por tu propia vida que no te dejaré. Y se fueron los dos. 50 hombres de la comunidad de profetas fueron y se pararon enfrente, a una cierta distancia, mientras los dos estaban de pie a la orilla del Jordán. Elías se quitó el manto, lo arrojó, lo enrolló y golpeó las aguas. Estas se dividieron hacia un lado y el otro lado.

0: Así pasaron los dos por el suelo seco. Cuando cruzaban, Elías dijo a Eliseo: pide lo que quieras que haga por ti antes de que sea separado de tu lado. Eliseo respondió: ah, sí, pudiera recibir las dos terceras partes de tu espíritu, no es nada fácil lo que pides. Dijo Elías: si me ves cuando yo sea separado de tu lado, lo obtendrás, de lo contrario no será así. Mientras iban conversando por el camino, un carro de fuego con caballos también de fuego los separó a uno del otro, y Elías subió al cielo en el torbellino. Al ver esto, Eliseo gritó: padre mío, padre mío, carro de Israel y su caballería. Y cuando lo vio más, tomó su vestidura y las arrojó en dos pedazos. Luego recogió el manto que se le había caído a Elías de encima. Se volvió y se detuvo al borde del Jordán. Después, con el manto que se le había caído a Elías, golpeó las aguas, pero no se dividieron. Entonces dijo: ¿dónde está el Señor de Dios de Elías? Y golpeó otra vez las aguas. Estas se dividieron hacia un y otro lado. Y Eliseo cruzó. Palabra del Señor.
1: Te alabamos, Señor.
0: Sean fuertes los que esperan en el Señor. Qué grande es tu bondad, Señor. Tú reservas para tus fieles y le brindas a los que se refugian en ti, en la presencia de todos. Sean fuertes los que esperan en el Señor. Tú los ocultas al amparo de tu rostro. De las intrigas de los hombres escondes tu tienda de campaña, lejos de la legua de penitencieras. Sean fuertes los que esperan en el Señor. Amen al Señor todos sus fieles, porque el protege a los que son leales y castiga con severidad a los soberbios. Sean fuertes los que esperan en el Señor.
1: Sean fuertes los que esperan en el Señor. Ahora escucharemos el Santo Evangelio, que está tomado según Mateo. Jesús dijo a sus discípulos: tengan cuidado de no practicar la justicia delante de los hombres para ser visto por ellos. De lo contrario, no recibirán ninguna recompensa del Padre que está en el cielo. Por lo tanto, cuando des limosna, no vayas pregonando delante de ti como hacen los hipócritas en la sinagoga y en las calles para ser honrado por los hombres. Les aseguro que ellos ya tienen su recompensa. Cuando tú des limosna, que tu mano izquierda ignore lo que hace la derecha, para que tu limosna quede en secreto, y tu Padre, que lo ve en lo secreto, te recompensará. Cuando ustedes oren, no hagan como los hipócritas. A ellos les gusta orar de pie en la sinagoga y en las esquinas de las calles para ser visto. Les aseguro que ellos ya tienen su recompensa. Tú, en cambio, cuando ores, retírate a tu habitación, cierra la puerta y ora a tu Padre que está en lo secreto. Y tu Padre, que ve en lo secreto, te recompensará. Cuando ustedes ayunen, no pongan cara triste como hacen los hipócritas, que desfiguran su rostro para que se note que ayunan. Les aseguro que con esto ya han recibido su recompensa. Tú, en cambio, cuando ayunes, perfuma tu cabeza y lava tu rostro, para que tu ayuno no sea conocido por los hombres, sino por tu Padre que está en lo secreto, y tu Padre que lo ve en lo secreto te recompensará. Palabra del Señor.
0: Gloria a ti, Señor Jesús.
1: Jesús alude a las tres obras de piedad de la ley mosaica: la limosna, la oración y el ayuno, y distingue el hecho externo del interno, pues a lo largo del tiempo estas prescripciones habían sido corroídas por la herrumbre del formalismo exterior e incluso se habían transformado en un signo de superioridad social. Jesús nos enseña a hacer estas obras sin ninguna ostentación y a confiar únicamente en la recompensa del Padre que lo ve en los secretos. Esto nos enseña que nosotros no si yo ayudo, tiendo la mano a una persona que lo necesita, no puedo ir por la vida diciendo yo a esta persona la ayudé, simplemente lo hago de corazón porque siento hacerlo. En la oración lo mismo, no tiene por qué la persona que está a mi derecho, a mi izquierda, o delante o detrás mío en la iglesia escuchar lo que yo le estoy pidiendo a mi Padre, porque es una conversación íntima que tenemos los dos, y él a mí, cuando yo le pido algo, él me da señales en qué me lo está dando. A lo mejor no es lo que yo realmente le pedí en la oración, pero sí me está ayudando, ofreciéndome algo, y yo cómo lo tengo que recibir. Y lo otro, el ayuno. Lo mismo pasa al ayunar. Nosotros, si queremos ayunar, ¿qué hacemos? Nos lo damos a conocer en mi cara, dando señales de que estoy ayunando. Simplemente ayuno por el hecho que yo le pedí algo al Padre, y mi forma de demostrarlo es ayunando, y él va a entender por qué lo estoy haciendo, por qué me nace ayunar. Así que, porque él en todos los secretos, en todo lo que yo, él lo ve todo. Nosotros no estamos... A nosotros nos manda señales, y esas señales nosotros tenemos que entenderlas.

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Ya llegamos. Hola, ¿qué tal? Muy, pero muy buenos días. Estamos junto a usted en este nuevo día. 8:06. ¿Voy atrasado o estoy a la hora? Sí, estoy a la hora. 8:06 compartiendo junto a usted en este nuevo día. Le damos las gracias a todos nuestros auditores de la provincia de Arauco. 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Es miércoles, tenemos Feria Campesina hoy. Así también está la Feria Interactiva acá en Juan Benítez Mesa, en este super miércoles. Saludando a quienes están de cumpleaños, aniversario de matrimonio. ¿Se casa hoy día? ¿Mañana? ¿Ya? Que lo pase bien, pues sabe que le vaya bien en su empresa. Hartos hijos. ¿O no? Ya. Hoy día saludamos a quienes llevan el nombre de Ismael. Don Ismael, que lo pasen muy, pero muy bien. Los amigos de la radio le saludan. ¿Está cubierto? ¿Sí? ¿Está cubierto? Estamos a punto de irnos de vacaciones. Algunos colegios, hoy es su último día. Para otros, mañana, el último día de clases. Último día de clases. Las vacaciones. Buena. Para los profesores igual. Que descansen igual. Junto a nosotros nos van a acompañar en esta jornada. 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También estamos junto a Don Leonidas Peña, consejero Don Leonidas Peña, consejero regional, nos acompaña. A esta hora también saludamos a quienes trabajan en los productos del mar. Todo fresquito, ¿ah? 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
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Escuchamos a Cabo junto a Don Omar.

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1: Bueno, hay un accidente en el sector de Viaducto Colcura, sentido norte-sur. Móviles de emergencia trabajan en el lugar. Tránsito habilitado por pista rápida, conduzca atento. Un accidente de tránsito a esta hora de la mañana en este sector. Accidente de tránsito es la información que nos llega y que lamentamos de este accidente de tránsito. Para quienes van saliendo, a tener siempre precaución, precaución producto de este tipo de accidentes para la conducción, ¿no? A tener esa precaución a esta hora de la mañana. Información que le estamos entregando. Accidente de tránsito, sector Viaducto Colcura, sentido norte-sur. Móviles de emergencia trabajan en el lugar. Seguramente está detenido el tránsito producto de esta de este accidente lamentable, que ocurre y que a esta hora le estamos informando. Usted puede ingresar a nuestro Facebook de la radio. Claro que sí, ya está publicado de este accidente que ocurre en la ruta a conducción. E importante. Por otro lado, nos están diciendo de que este accidente de tránsito habría una persona fallecida, ¿no? Equipos de emergencia, de parte de bomberos nos están informando esto. Lamentable, ¿no? Lamentable esta situación. Tránsito de este accidente disminuido, ¿no? Una pista habilitada hacia Arauco. Precaución, equipos de emergencia, asistencia autopista en el lugar. Este accidente entonces durante esta mañana, hace algunos minutos atrás, accidente de tránsito, ¿ya? Que se lo vamos comentando a esta hora de la mañana.

0: Bueno, hay una situación, hay una capacitación en Coquimbo, ¿eh? Insólito. Capacitación de concejales en Coquimbo termina con carrete pagado con tus impuestos.
1: Oh, qué terrible.
0: A lo que hemos llegado. 8:22 minutos, compartiendo junto a ustedes en esta mañana, claro que sí, junto a la radio.
2: Traigo, venimos a Montreal, amigo, no te corté.
0: 8:22, 8:22.

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1: 8:25 minutos. Compartiendo en este día, miércoles 17, Ismael. Mucha felicidad, que lo pasen muy, pero muy bien. Nos vamos de vacaciones, claro que sí, de vacaciones.

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1: Seguimos con sonido chileno a esta hora. Aquí está el grupo Alegría junto a Alanis Lagos. 8:32, 8:30.

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1: Son las 8:37. ¿Sabe que hoy día, día 17 de junio, Día Mundial de la Lucha contra la Desertificación y la Sequía, para cuidar la tierra y el agua acá en el Biobío? Bueno, ahí nos pega fuerte también ahí, así que a cuidar esto, ¿no? A cuidar las aguas. También es el Día del Diseño Industrial en varios países, ¿ah? Hoy es 17, seguimos saludando a quienes están de cumpleaños, aniversario de matrimonio, Ismael, para quienes están saliendo de turno a esta hora, un saludo muy, pero muy cordial, bienvenidos a casa, 8:38. Quienes van viajando también están en la sintonía de la radio Nahuel Buda FM, ¿eh? Claro que sí, acá en la provincia de Arauco, desde Laraquete hasta Tirúa, estamos en la provincia de Arauco, para que usted... también tenga precaución, hubo un accidente esta mañana, hace algunos minutos ya, en accidente de tránsito sector viaducto Colcura, en sentido norte-sur. Móviles de emergencia trabajan en el lugar, ¿ya? Esta situación que nos vemos enfrentado acá en la comuna y en la provincia, ¿no? Para usted que va a salir, siempre a revisar el nivel de agua, de aceite en su vehículo, para así evitar cualquier tipo de accidente. Quienes van a bordo del vehículo, todos con cinturón de seguridad. Si no, se baja. Claro que sí. Importante, el que conduce es el que manda. Así que, importante, y al que fiscaliza ni al que lo infracciona es el que conduce. Así que, a obedecer al conductor. Porque hay algunos que son regalones. No, ¿para qué me voy a colocar cinturón de seguridad? No, si no pasa nada. Pero puede que pase, ¿ya? Entonces, importante que evitemos eso. A utilizar el cinturón de seguridad, que nos da tranquilidad también, ¿eh? Por cualquier tipo de emergencia. Por cualquier tipo de emergencia. Importante el cinturón de seguridad. 8:39, 8:39. 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Don Juan Fonseca nos acompaña en este día, miércoles 17. 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Aquí está Valentino Marlo junto a Más Garra. Buenos días, 14.

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3: Ocho de la mañana, ya con 47 minutos. 8 con 47 minutos.

8 de la mañana ya con 51 minutos. 8 con 51 minutos. ¿Sabe qué? El Senado ya aprobó y despachó la ley con reajuste reactivo de mayo. El sueldo mínimo sube, pero no es mucho, no es mucho. No se emocione usted que va a ser demasiado. Recuerde que el sueldo mínimo era de 539 mil pesos. Pero con esta, el Senado despachó este martes el proyecto de ley que reajusta el ingreso mínimo mensual luego de aprobar por particular artículos pendientes a la iniciativa que ya habría realizado a su vez la Cámara de Diputadas y Diputados. Con ello, el sueldo mínimo para trabajadores mayores de 18 años y hasta 65 años queda en 553.553 pesos. Entonces, sube 14.553 pesos. Eso es lo que sube el sueldo mínimo. 14.553.000 pesos. Desde mayo, ¿no? Es decir, ahora cuando le pagan, seguramente después le pagan más. Una poquita, otra partida más, producto de que los otros meses no se la había pagado. El sueldo mínimo entonces sube a 553.553 pesos. Es decir, subió 14.553 pesos. Así que esa es la información para los trabajadores, para todos los trabajadores, para los dueños de locales, para la pyme. Eso es lo importante, decírselo. Bueno, también hay otra. Además, el proyecto establece un ingreso mínimo de 412.938 pesos para trabajadores menores de 18 años y mayores de 65 años. Ya, sube ahí también, ¿ya? La iniciativa también contempla que a partir del 1 de enero de 2027 estos montos se ajusten automáticamente según la variación acumulada del IPC entre mayo y diciembre del 2026. Asimismo, el gobierno deberá presentar un nuevo proyecto de reajuste del salario mínimo a más tardar en junio del hasta el 2027. Así que lo más importante para usted que sube el sueldo mínimo a 553.553.000 pesos. Es decir, aumentó 14.553 pesos. Eso es la información que le entregamos a usted que está en la sintonía de la radio. 8.54. Iván Alejandro a esta hora. Herido el corazón, claro que sí, está herido el corazón.

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9 horas. 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

Escuchamos a Pedro Fernández a esta hora, cuando ya son las 9:08. Está cubierto en esta mañana, día miércoles, miércoles de feria, sí, campesina. Tenemos hoy día feria campesina acá en nuestra ciudad. También está la feria interactiva. Estamos viendo esta información. Adulta mayor fue asesinada por resistirse a un asalto. Menor se entregó confesando el crimen. La víctima esta víctima, que lamentablemente una mujer de 64 años de nacionalidad venezolana, fue asesinada en la comuna de Capitel de Maipú tras resistirse al robo de sus pertenencias. Bueno, el hecho ocurrió el martes, sector Pelarco con Zapallar, cuando la víctima regresaba de una clase de zumba en las cercanías de su casa y fue abordada por un sujeto que le propinó al menos 3 heridas cortopunzantes. Tras el crimen, el menor de edad acudió a una comisaría junto a su madre para confesar su participación en el homicidio, detalló el fiscal Luis, quien sigue el caso. Son las 9:10. Lo que pasa en nuestro país, lo que pasa con la violencia y las consecuencias que trae la violencia, ¿no? No, son las 9:10. 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Don Leonidas Peña, consejero regional, nos está acompañando. 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

Ya son las 9 de la mañana, ya con 41 minutos, con 21 minutos, 9 con 21 minutos estábamos adelantando. ¿Sabe que estaba viendo que llegaron cholquitas, ¿ah? Todo lo que es mariscal, todo fresquito, ¿ah? Todo fresquito a esta hora de la mañana. 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Está sonando la alarma, ya le vamos a estar contando de qué se trata, a qué se debe este toque de sirena acá en la ciudad de Curanilagua. Así que ya vamos a estar comentando, contándole a usted cuál es el llamado de bomberos acá en la comuna de Curanilagua. Es más de un pito, quiere decir que es un llamado de emergencia, a lo mejor un principio de incendio, ¿ya? Y eso ya lo vamos a estar comentando. 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Estamos viendo que en Bernardo Higgins es el llamado de bomberos, ¿ah? Acá en la comuna se trata de rescate de animal, ¿ya? Eso es lo que reporta. Esto en
Bernardo O'Higgins, un rescate de un gatito. Por ello fue accionada la alarma de bomberos. 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
1: Bueno, hay una emanación de gas en la población Miraflores 2, ¿eh? En el jardín infantil Miraflores 2. Ahí hay una emanación de gas, seguramente por ello bomberos en este momento está en el lugar, ¿eh? Está en el lugar. Recién estábamos conversando con bomberos, ¿eh? Primeramente, antes de este llamado, hubo otro llamado que era la ayuda para rescatar un gatito ahí en Bernardo Higgins. Y ahora, emanación de gas, ¿ya? Emanación de gas. Eso en este sector, ¿ya? Ahí nos decía un amigo, ¿no? De esta importante ayuda que está brindando en este momento bomberos, ¿ah? Estamos junto a quienes buscan, usted que busca un mariscal, véngase a la segura acá, ¿sabes? A la segura. En el puesto 8, 9, 10 y 11 le van a estar esperando una muy buena atención de la señora Chalía en el puesto 8, en el puesto 9 la señora Olga, Callallito y Gladys ahí en el puesto número 10, en el puesto número 11 también está la señora María Ancalao. Así que pase nomás por ahí con toda confianza a buscar sus mariscos, ¿ya? Y pescados, y pescadas, ¿ya? Ya son las 9:37. ¿Sabe que un amigo me estaba comentando, Andrés, ¿ya? 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Con el chascón ahí. Bueno, ahí Andrés, experto en esto, ¿ya? Así que tiene bastante noción de esto porque afuera de esto es bombero, ¿ah? Nuestro amigo Andrés, así que inmediatamente usted lo llama a nuestro amigo Andrés Rocha, ¿ya? Y o nos llama a la radio y le damos el número telefónico, ¿ya? Si no lo alcanzó a apuntar. 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Saludos para todo el equipo ahí, a don José Pérez y don Guillermo, ya, para todos ahí. Un cordial saludo aquí en la gran mañana de Nahuel Buta FM. 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Ah, sabe que el fin de semana me acordaba que tuvimos un audio acá. Nuestro amigo Rodrigo Roa nos decía un día sabe que los chiquillos de la banda de Curanilagua se presentaron en La Tortuga. Hicieron una espectacular presentación. Y sabe que nos pedía que le colaboráramos, ¿ah? ¿Eh? Ellos van a hacer una campaña, van a hacer algunas cositas. Así que, ánimo, chiquillos, pues, ¿ah? Hay que reunir fondos porque parece que tienen una tocada por ahí en otras partes del país y requieren la ayuda, claro que sí. Entonces van a hacer trabajos sociales para así reunir fondos. Esta agrupación que le da un toque especial, cuando lo nombraban a Curanilagua ahí en La Tortuga, tocaron muy bien. Felicitaciones, ¿eh? Felicitaciones. No teníamos información antes, ¿eh? Gracias a los papitos nos entregaron la información y nos dijeron que de aquí en adelante nos iban a ir informando de lo que ellos hagan acá en nuestra región y en el país. Así que bien, bien por la banda. Incluso nos dejaron invitados porque para que escucharlos cuando ensayan, ¿eh? Y eso es positivo para estos chiquillos. Así que fuerza para los niños que están ahí comprometidos con la banda, ¿eh? Buena banda. Está bien, los chiquillos. Está bien, está bien. Está de vuelta, está de vuelta. Pero acá hay que apoyarlos, hay que apoyarlos. Hay que colocarle dinero. Sí, para que funcione, porque si no, no funcionan, ¿eh? Los papitos ahora están haciendo harto ñeque para poder costear los gastos, que son altos, ¿eh? Junto a nosotros está acompañándonos y entregando un muy buen servicio don Leonidas Peña, consejero regional. Don Leonidas Peña, ayer nos encontramos ahí en la cuenta pública del Hospital Rafael Avaria, la inversión millonaria, usted no lo podría creer, con tantos recursos. Y sabe que mostraban las imágenes de los otros hospitales, ¿eh? El hospital de Curanilagüe está arriba, ¿eh? Muy, muy arriba. Con los hospitales de Arauco, de Cañete, incluido el hospital de Lebu, ¿no? Por todo lo que se brinda acá en el hospital de Curanilagüe, ¿no? Incluso nos decía que ahí en esta encuesta, en esta cuenta pública que realizaba el director, contaba de que hay muchas personas que tienen horas, ¿eh? Tienen horas, por tanto tiempo tienen horas, y sabe que nos van a las horas, pues, ¿eh? También ahí, en esta cuenta pública. De la diálisis también se tocó don Héctor Pérez Guzmán, ¿eh? Quien hizo la intervención de los traslados, de las operaciones, de todas las cuentas públicas, entregó ayer el director del hospital. Claro que recibió una protesta, ¿eh? Cuando estaba comenzando, salieron funcionarios y profesionales manifestando una inquietud, ¿ya? Un ratito más seguramente vamos a estar reunidos con este personal porque quieren contarle a la comuna, quieren contarle algo que está complicando a quienes trabajan en el Hospital Rafael Avaria, y que ellos quieren que la comunidad también sepa lo que le está pasando. Así que vamos a estar informando de esto, ¿ya? Son las 9:43. 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Escuchamos lo más reciente de este artista nacional, Mario Guerrero. Más de una razón. Lo escuchas aquí en la gran mañana de Nahuel Buda FM, 15 minutos para las 10.

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1: Son las 9:49 minutos. ¿Sabe que me estaba llamando una auditora de la población Miraflores, de la Miraflores 1, calle Los Tulipanes? Me dice que tiene un colchón de Plaza y Media para regalar. Tiene un colchón de Plaza y Media para regalar. Así que si usted que está escuchando la radio a esta hora se puede acercar ahí a Miraflores 1, calle Los Tulipanes 555, la señora Hilda está regalando el colchón. Dice que está bueno, está utilizable, ya que a ella le llegó otro. Entonces, importante para que usted que está en la sintonía de la radio y a lo mejor necesita un colchón para usted, para sus hijos, está en buenas condiciones, ella lo está regalando. Así que buen gesto de la señora Hilda, ¿eh? Importante, me dice. En vez de botarlo, a lo mejor alguna persona lo puede estar necesitando acá en la comuna de Curanilagua. Así que, importante, le pasamos el datito. Miraflores 1, ¿eh? Casa 555, Los Tulipanes, ¿ya? Así que si usted está necesitando el colchón de Plaza y Media, ella lo está regalando. Así que usted puede acercarse ahora mismo ya. A esta dirección de Miraflores 1, calle Los Tulipanes 555. Qué manera de ayudar. Eso es bueno, es positivo.

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1: Así es, Cristian, estamos aquí en la número uno compartiendo junto a usted, contándole que tenemos fútbol. Estamos en el Mundial Estados Unidos, México y Canadá 2026. Bueno, le voy contando qué partidos se jugaron ayer, donde Francia la vio complicada en el primer tiempo. Francia 3, Senegal 1. Otro de los partidos disputados también fue Irak ante Noruega. Perdió Irak por 1-4. Noruega 4, Irak 1. Argentina se impuso ayer a Messi. 3-0 Argelia. Otro de los partidos que se disputó en la madrugada, Australia 3, Jordania 1. Hoy día, vamos con lo que se juega hoy. Serfo con Maquinaria Pesada nos va informando de lo que pasa con el deporte. Portugal, esto a las 13 horas con República del Congo. Otro de los partidos, a las 16 horas, Inglaterra-Croacia. A las 19 horas, Ghana ante Panamá. Otro de los encuentros, a las 22 horas, Afganistán-Colombia. Colombia. Para los colombianos residentes acá en la provincia de Arauco. Atento. ¿Cómo le va a Colombia hoy día a las 22 horas? Son los partidos que se van a disputar en este 17, ¿ah? Serfocón, Maquinaria Pesada, nos va informando de lo que pasa con el deporte. ¿Pero qué dice el Banco Central? El Banco Central nos está diciendo algo importante hoy día. Dice que el Banco Central Chile publicó este miércoles el informe de política monetaria correspondiente a junio 2026, en el que se destaca que la inflación aumentó con rapidez en los últimos meses, impulsada por la alza de los costos que causó el conflicto de Medio Oriente, tal como se proyectó en marzo. Este martes, este emisor decidió mantener la tasa de interés racional en el nivel de 4.5% en el marco de la reunión política monetaria de junio. Bueno, el Banco Central reduce la expectativa de crecimiento para Chile en el 2026. El alza del PIB no llegaría al 2%. Este es el informe monetario que se entrega, ¿no? Son las 10:13. 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Son las 10:13. 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Seguimos compartiendo, acompañados por Grupo Frontera y junto a qué personajes.

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Ya son las 10:26. ¿Sabe que durante esta mañana trabajos de emergencia tras accidente de tránsito en el sector Viaducto Colcura, sentido norte-sur, tránsito alternado, personal de emergencia trabaja en el lugar, conduzca atento, con precaución? Durante esta mañana tuvimos un accidente ahí que fue publicado también por el Facebook de la radio, una vuelta FM, de este accidente que lamentamos, ¿eh? Una situación complicada que se vive ahí. Sabe que Carabineros de la Cuarta Comisaría de Hualpén logró la detención de un sujeto por lesiones leves y amenazas de muerte a otro por mantener una orden de detención vigente por abuso sexual a menor, quien se encontraba prófugo desde hace 3 años, siendo los dos dispuestos al tribunal. Esto ocurrió hoy en Hualpén. Información que nos llega desde Carabineros, ¿eh? Son las 10:27, 10:27.

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1: Bueno, recién acabamos de escuchar la sirena de bomberos. Eras con Bulnes, llamado de bomberos a esta hora de la mañana. Principio de incendio, eras con Bulnes, es lo que estamos recibiendo a esta hora, cuando son las 10:37 nos informa bomberos, llamado de emergencia en Eras con Bulnes, principio de incendio, eso es lo que nos dice bomberos a esta hora de la mañana, en vivo, por supuesto, Radena Huelbuda informando. Le agradecemos a nuestros amigos bomberos que nos comunican inmediatamente. Principio de incendio, entonces, en esto, a esta hora de la mañana. Bueno, nos está llegando la ficha de bomberos. Dice Andrés Bello con Las Eras. Ahí está. Andrés Bello con Las Eras. 10-0, ¿ah? 10-0. Estamos respondiendo a una emergencia estructural en la esquina de Andrés Bello con Las Eras, acá en la comuna de Curanilahue, llamado de bomberos. Andrés Bello con Las Eras, entonces, principio de incendio. A esta hora lo que estaba usted sintiendo de bomberos, el llamado a esta hora de la mañana. Se lo contamos aquí en la gran mañana de Nahuel Buta FM. Ojalá que no pase a mayores. 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Seguimos reiterando el llamado de bomberos en Andrés Bello con Las Eras, principio de incendio. Hace algunos minutos atrás estaba sonando la alarma. Andrés Bello con Las Eras, eso es lo que nos comunica bomberos. Son las 10:41. 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Escuchamos a Ricky Martin junto a Luan Santana, te amo, cantando en español, en portugués. 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
1: Claro que sí, lo vivimos este otoño con temperatura 10 grados a esta hora de la mañana. Faltan 9 minutos para las 11 de la mañana. ¿Sabe que una buena noticia? Sube el sueldo mínimo, pero algunos dicen, no, pero tampoco que sube. Las cosas subieron, ¿cuánto? Bueno, el sueldo mínimo sube. En Chile, el Senado despachó la ley con reajuste retroactivo a mayo, ¿no? Desde mayo tendría que haber subido el sueldo mínimo. Entonces, los senadores despachó este martes el proyecto de ley que reajusta el ingreso mínimo mensual luego que aprobara en particular los artículos pendientes de la iniciativa, ya que habría recibido luz verde de la Cámara de Diputadas y Diputados. Con ello, el sueldo mínimo para los trabajadores mayores de 18 años y menores de 65 años, el sueldo mínimo será de 553.553 pesos, ¿eh? Quiere decir que sube 14.553 pesos. Bueno, en este momento el sueldo mínimo estaba en 539.000 pesos, ¿ya? ¿Qué pasa con los menores de 18 años? También le va a subir el sueldo. Los menores de 18 años y mayores de 65, este va a ser el sueldo mínimo, 412.938 pesos, ¿eh? Eso es lo que se entrega como información. Para algunos bueno, para algunos regular, no. Ya. Les vamos contando eso a través de la gran mañana de Nahuel Buta FM. 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Converse con don Vicente Frit. 4 minutos para las 11 de la mañana. Invitamos a Marco Antonio Solís. Eran mentiras. Lo que le decimos nosotros es verdad. Que hoy día usted puede canjear su beneficio que tiene a través del gobierno para quienes postularon. Del 27 mil pesos.

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1: Hola, hola, muy, pero muy buenos días. 11:07, estamos dando inicio a la parte 2 de la gran mañana en Nahuelbut FM, por supuesto la número 1 en la 88.3. De inmediato nos vamos a saludar a quienes nos están entregando el mejor servicio a esta hora de la jornada. 11:08. 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Oye, continuamos con la buena música. Habíamos empezado el bloque con Aventura y por supuesto que continuamos con más bachata en la 88.3.

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4: 11:22, 11:22. Ahí teníamos nuestro bloque de bachata en la gran mañana de Nahuel Buta FM y nosotros continuamos saludando a quienes nos siguen entregando el mejor servicio. 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Continuamos con la buena música, nos vamos con Ricardo Arjona, Historias de Taxi, en la 88.3.

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11:41. Oye, continuamos con buena música para todos los que nos están pidiendo. Recuerda que nos pueden llamar a nuestro teléfono acá, a nuestra línea fija, o también nos pueden escribir al WhatsApp, ahí estamos leyendo. Vamos con las peticiones. Ahí teníamos una petición. ¿Y qué de José José? Temazo, ¿ah? Temazo que escogieron. Oye, después vamos con más saluditos. Antes continuamos saludando a nosotros a quienes nos siguen entregando el mejor servicio a esta hora de la mañana, cuando son 11:42. 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Oye, continuamos con la buena música, luego nos vamos con los saluditos, pero continuamos con un clásico de José José. Esto se llama Lo Dudo, en la gran mañana de Nahuel Buta FM. Oye, este es uno de los mejores pianos, sintetizadores, mejor dicho, de José José. Nos vamos a la música.

11:47 de la mañana. Continuamos con buena música. Hoy nos siguen tirando flores por la música, que estamos románticos, nos están diciendo. Por supuesto, pues si tenemos. Ustedes saben que acá en Radio Nahuel Buta tenemos nuestra amplia playlist musical para todos los gustos. Para todos los gustos. En este momento nos vamos a saludar a Sabina Gutiérrez Torres, que está conectada en la gran mañana de Nahuel Buta FM y me estaba preguntando si podíamos tocar mexicano. Y por supuesto que sí. Pues, se le dije, tenemos playlist para todos. Nos vamos con Antonio Aguilar, Cartas Marcadas, y el saludito para Sabina Gutiérrez, que está conectada en la 88.3.

11:50. 11:50. Oye, nos vamos con otro de Antonio Aguilar, porque si estamos escuchando a Antonio Aguilar, tengo que irme con mi canción, ¿eh? Nos vamos con Adolorido del Corazón en el 88.3.

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1: Once con cincuenta y cuatro minutos. Oye, está buena la música, nos están escribiendo. Y con estos rancheros le están dando sed a... No, pues recién es miércoles, no, estamos a mitad semana todavía. Pero por supuesto, estamos con buena música. Recuerde que si usted quiere escuchar algo en especial, se puede comunicar con nosotros acá en Radio Nahuel Buta. Y por supuesto, les vamos ahí con alguna petición, alguna canción. Nosotros continuamos saludando cuando son 11:54. 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Ahí sí está. Por estar leyendo el WhatsApp, me distraje. 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Nos vamos a nuestra última pausa musical y luego a la pausa del mediodía. 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

0: el ángel del Señor anunció a María.
1: Y ella concibió por obra y gracia del Espíritu Santo.
0: Dios te salve María, llena eres de gracia, el Señor es contigo. Bendita eres entre todas las mujeres y bendito es el fruto de tu vientre, Jesús.
1: Santa María, Madre de Dios, ruega por nosotros pecadores, ahora y en la hora de nuestra muerte. Amén.
0: He aquí la esclava del Señor.
1: Hágase en mí según tu palabra.
0: Dios te salve María, llena eres de gracia, el Señor es contigo. Bendita eres entre todas las mujeres y bendito es el fruto de tu vientre, Jesús.
1: Santa María, Madre de Dios, ruega por nosotros pecadores, ahora y en la hora de nuestra muerte. Amén.
0: Y el Verbo de Dios se hizo carne
1: y habitó entre nosotros.
0: Dios te salve María, llena eres de gracia, el Señor es contigo. Bendita eres entre todas las mujeres y bendito es el fruto de tu vientre, Jesús.
1: Santa María, Madre de Dios, ruega por nosotros pecadores, ahora y en la hora de nuestra muerte. Amén.
0: Ruega por nosotros, Santa Madre de Dios,
1: para que seamos dignos de alcanzar las promesas y gracias de nuestro Señor Jesucristo. Amén.
0: Oremos. Infunde, Señor, tu gracia en nuestros corazones, para que cuantos, por el anuncio del ángel, hemos conocido la encarnación de tu Hijo Jesucristo, por su pasión y su cruz, lleguemos a la gloria de su resurrección. Por Jesucristo nuestro Señor. Amén.

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1: 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Continuamos con más música en la gran mañana de Nahuel Buta FM.

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1: Continuamos en la gran mañana de Nahuel Buta FM y continuamos saludando a quienes nos siguen entregando el mejor servicio a esta hora de la jornada. 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Continuamos con la buena música en la gran mañana de Nahuel Buta FM.

efectivamente los niños ya, algunos ya salieron de vacaciones, algunos salen hoy día, último día, nadie se enoja. Y les tenemos información ahí para, si no tienes panorama, mira, te comento, el Centro Cultural se va a poner la 10 para los niños. Mira, te leo cuál es la parrilla de la próxima semana. La próxima semana vamos a tener cine infantil, vamos a tener El Rey León, el live action. Este Rey León, el actual, ¿eh? Para que, porque habían comentarios que decían de que era el Rey León del 80, del 70. No, el live action 2019. Esa va a estar, ¿eh? Y por supuesto, no hay que recordar, pero el Centro Cultural tiene esa pantalla gigante donde todo se ve súper, súper HD. Ya, el lunes 22, entonces tenemos El Rey León. Miércoles 24 de junio tenemos Hotel Transilvania 3. Para el día jueves 25 tenemos teatro infantil. Tenemos El Sueño de Doña Cuncuna. Mira, teatro infantil, El Sueño de la Doña Cuncuna, el jueves 25 a las 8 de la tarde. A las 6 de la tarde, perdón. Todas estas funciones a las 6 de la tarde. Y se me está quedando, sí, mira, está media desordenada esta parrilla. La vamos a tirar en la oreja y al Lalo Muñoz, que lo mandé bien la parrilla. Ya, mira, para el día martes, toda la semana va a haber espectáculo. El día martes también tenemos teatro infantil. Tenemos, nos van a presentar ¿Dónde está mi perrito? El martes 23. Y el viernes 26 de junio tenemos cine infantil Mi Villano Favorito 3. Ahí para los amantes de los Minions, para todos los papoy. Se vienen los Minions. Recuerda, toda esta información también las puedes revisar en la página oficial de nuestra municipalidad. Por lo general, yo reviso todo en Instagram, en la página de Instagram de la municipalidad. Y puedes chequear bien esta parrilla para la próxima semana, para los pequeños, para que vengan a ver cine y un poquito de teatro, un poquito de cultura. No le hace mal a nadie.

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12:36, continuamos en la gran mañana de Now, el Buta FM. 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Continuamos con la buena música, nos vamos con la Combo Tortuga en la 88.3.

12 con 43 minutos, 12 con 43. Sigue avanzando la hora. Nosotros ya estamos tomando la recta final de la gran mañana, pero todavía continuamos. 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Oye, 12 con 44, ¿ha estado viendo el Mundial o no? Oye, tenemos información, ayer fue partido de los grandes de Francia, Noruega y Argentina. Francia ganó 3-1 ante Senegal. Noruega boleteó a Irak 4-1, ¿eh? Y Argentina, polémico partido de Argentina, pero ganó 3-0 junto a Argelia. Oye, pero igual ahí la imagen que está dando vuelta fue ahí el patadón que le dieron, que dio pegó Messi. Eso en otro lado, VAR, revisión de VAR y todo. Oye, a Messi, perdonazo, ¿eh? Pero bueno, ¿qué vamos a hacer? Y ahora en un ratito más, en 15 minutos más, va Portugal junto a el Congo. A las una de la tarde. Y ahora en la mañana jugó Australia con Jordania y ganó Australia 3-1. Para las 4 de la tarde, este partido va a estar bueno, ¿eh? Vamos a tener Inglaterra versus Croacia. Va a estar bueno, ¿eh? Partidazo, se viene. Para más tarde tenemos Ghana junto a Panamá. Vamos a ver cómo le va a los panameños. De ahí en la tarde vamos con un equipo. No sé cómo se pronuncia esto. Uzbekistán, yo creo que se llama, junto a los colombianos. Así que tenemos partido para hoy día. Recuerden, un ratito más, Portugal, vamos a ver cómo si empieza a hacer goles CR7. Continuamos con la música. Oye, ayer estaba viendo unos videos en los colegios, cómo están celebrando nuestros hermanos argentinos el Mundial, y hasta en los colegios con fiesta. Yo igual me acuerdo, sí, cuando en mis tiempos, cuando fue el Mundial de Sudáfrica, igual, pues ahí, la hora de la leche o el almuerzo, pausa nomás y vamos a ver el partido de Chile. Lamentable, ¿eh? Se echa de menos nuestro equipo, nuestra selección nacional en un Mundial. Veamos qué pasa en 4 años más. Continuamos con la música en la 80.

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12 con 55 minutos, ya llegamos al final de este espacio. Como siempre, agradecer la sintonía, la preferencia, la invitación, no te desconectes. En breve llega nuestro bloque de informaciones. Y luego llega Rafita con las viejitas y lindas canciones. Nosotros nos volvemos a encontrar mañana jueves. Esta fue la parte 2 de la gran mañana de Nahuel Buta FM en esta media semana, este miércoles 17, y nosotros nos volvemos a encontrar mañana. Que estén muy bien. Chao, chao, nos vemos. Y me despido con este temita de Amar Azul, cumbia y rock and roll en la 88.3.

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3: Hola, ¿cómo están? Soy María Belén Araya y les doy la bienvenida a este informe de noticias donde hablaremos que el Senado despachó a ley reajuste del salario mínimo. Subirá a 553 mil pesos. Hablaremos también que Banco Central mantiene tasa de interés en 4,5% y advierte persistente incertidumbre externa. Abordaremos la polémica del gobierno por el registro de vándalos. Vincos y rifas no se prohíben, pero requerirán permisos.
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3: El Banco Central acordó mantener la tasa de política monetaria TPM en 4,5%, una decisión adoptada por unanimidad y que estaba ampliamente anticipada por el mercado financiero. Con ello, la autoridad monetaria optó por conservar una postura cautelosa frente a un escenario externo que sigue marcado por elevados niveles de incertidumbre. En su comunicado, el ente emisor destacó que la situación internacional continúa condicionada por las tensiones derivadas del conflicto en Medio Oriente, pese al reciente acuerdo de paz alcanzado entre Estados Unidos e Irán. Al respecto, Carlos Smith, docente e investigador del CIES UDD, entregó un análisis.
4: El Banco Central acaba de sacar el IPOM y dijo algo que ya muchos pensábamos, ¿no es cierto?, que iba a recortar el rango de crecimiento. Y esto tiene que ver con, primero, que la economía durante el primer trimestre no creció, se contrajo. Ahora, la buena noticia es que el Banco Central dice que esto es transitorio y, por lo tanto, esos shocks negativos, en este caso oferta, sumado, ¿no es cierto?, al shock que tuvimos de mayores costos por el aumento del precio de los combustibles, son cosas que debieran pasar.

0: monetaria. Es la tasa de interés de referencia que utiliza el Banco Central. Esto provoca efectos directos en el sistema financiero como en los créditos de consumo e hipotecarios. Por ejemplo, si la TPM sube, los préstamos bancarios se encarecen. Si se reduce, el costo de endeudamiento tiende a bajar.
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0: El gobierno aclaró que el proyecto de ley para crear el registro de actos vandálicos no afectará a los vincos ni rifas comunitarias. El ministro Martín Arrau descartó que sean considerados incivilidades, aunque enfatizó que estas actividades solidarias deberán seguir contando con sus respectivas autorizaciones legales. El informe lo trae Pablo Ortiz.
3: El ingreso con suma urgencia del proyecto de ley que crea el registro de actos vandálicos e incivilidades encendió las alarmas en redes sociales y entre parlamentarios de oposición. La preocupación principal radica en que las nuevas normativas de este registro pudieran terminar sancionando o incluyendo a las personas que organizan rifas, loterías o bingos comunitarios. Ante las dudas, el ministro de Seguridad Pública, Martín Arrau, salió al paso para aclarar las diferencias entre los delitos y el trabajo social, descartando una persecución a estas actividades. Sin embargo, el secretario de Estado enfatizó que este tipo de eventos solidarios y tradicionales de los barrios debe ceñirse estrictamente a las normativas vigentes. Explicó que la intención del Ejecutivo no es prohibir las actividades comunitarias por defecto, sino garantizar que se respete el ordenamiento jurídico general del país. En este sentido, Arrau recordó que para realizar colectas, manifestaciones o loterías en el espacio público, siempre se ha necesitado de la autorización de la autoridad correspondiente. Por lo tanto, el nuevo registro no afectará a los comités vecinales siempre y cuando cuenten con los permisos respectivos para operar legalmente.
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1: la región del Biobío.
0: Una alianza público-privada permitió rehabilitar el sistema de agua potable rural del sector Lotato, afectado por los incendios de enero. La iniciativa beneficia a más de 100 familias y garantiza abastecimiento permanente de agua antes de la temporada invernal.
1: La región de Antofagasta.
0: Nuevas salas museográficas fueron inauguradas en el ex campamento salitrero Pedro de Valdivia gracias al Fondo Patrimonial y Ambiental de Minera El Abra. El espacio incorpora maquetas, esculturas y relatos interactivos para preservar la memoria pampina.
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0: Diputados y diputadas chilenos presentaron la ley Balto para elevar a 5 años de cárcel las penas por maltrato animal con resultado de muerte. El proyecto busca evitar la impunidad e incorporar la inhabilidad perpetua para tener mascotas o trabajar con animales a quienes cometan estos delitos. Carlos Maturana con los detalles.
4: Un grupo transversal de parlamentarios y parlamentarias presentó el proyecto de ley denominado Ley Balto, iniciativa que busca modificar el Código Penal para endurecer significativamente las penas por maltrato animal en el país. El proyecto rinde homenaje a Balto, un perro que sufrió un brutal ataque y fue asesinado en la comuna de Quilicura, esto en la región metropolitana, por el dueño de un centro estético canino. Al respecto, el diputado César Valenzuela, uno de los impulsores de la iniciativa, explicó que el objetivo central de la propuesta legislativa es terminar con las bajas sanciones actuales ante actos de crueldad extrema. Así, no permita que personas cometan estos actos y además trabajen con animales.
5: Lo que buscamos con este proyecto es que, frente a maltratos de tal nivel de crueldad,

0: nuestro sistema no permita que queden en impunidad. Que personas que son capaces de cometer este nivel de atrocidades no puedan nunca más en su vida volver a trabajar con animales.
1: En detalle, la propuesta establece que quienes causen lesiones o daños que menoscaben gravemente la integridad física de un animal arriesguen penas que van desde los 541 días hasta los 3 años de cárcel, además de aplicar multas económicas. En los casos más graves, donde se provoque la muerte del animal, el castigo aumentará notablemente, alcanzando penas de presidio de hasta 5 años. Finalmente, la moción argumenta que el aumento de denuncias en el último tiempo no se ha traducido en condenas efectivas debido a la baja penalidad actual, la cual permite salidas alternativas y no afecta el ámbito laboral de los o las agresoras.
2: El Senado despachó a ley el proyecto que reajusta el salario mínimo fijándolo en 553.553 pesos. La iniciativa fue aprobada en particular durante esta jornada luego de haber recibido el respaldo general de la Cámara Alta la semana pasada. Tras la votación, el ministro del Trabajo, Tomás Rau, destacó el amplio apoyo obtenido y recordó que el reajuste tendrá efecto retroactivo desde el 1 de mayo. Además, anunció una nueva alza para enero de 2027.
3: El salario mínimo se va a pagar retroactivo desde el 1 de mayo y el monto alcanza los 553.553 pesos. Va a haber una segunda alza o reajuste el 1 de enero de 2027, así para poder compensar todo el IPC del año 2026. Acá, en materia de diferencias entre menores de 18 años y mayores de 65 años, no hemos innovado, se han mantenido las leyes de salario mínimos anteriores que tienen un reajuste diferenciado.
2: La discusión estuvo marcada por el debate sobre la diferenciación de remuneraciones para trabajadores menores de 18 años y mayores de 65. Sin embargo, ninguna de las indicaciones presentadas logró ser aprobada durante la votación. Al no registrar modificaciones, el proyecto quedó listo para convertirse en ley sin necesidad de regresar a la Cámara de Diputados para un nuevo trámite legislativo.
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2: Autoridades realizaron operativos en sectores rurales para facilitar la activación del cupón de gas licuado destinado a familias vulnerables. El beneficio está dirigido a hogares pertenecientes hasta el 80% más vulnerable del registro social de hogares. Hasta acá dejamos el resumen informativo. Nos volvemos a encontrar en una próxima edición con más noticias. Que estén muy bien.
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11: Hola, ¿qué tal? Muy buenas tardes, compartiendo las viejitas pero lindas canciones aquí en Radio Nahuel Buta FM. A esta hora recibimos la mejor música para usted a través de su radio. De lunes a sábado le acompañamos aquí en la número uno de la provincia de Arauco, Nahuel Buta FM. 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

compartimos siempre lo mejor en Música del Recuerdo, desde las 13 hasta las 14 horas, de lunes a sábado, aquí en Radio Nahuel Buta FM, te entregamos lo mejor en recuerdos. 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Y nosotros, lo mejor en música del recuerdo a esta hora.

Y llegó el momento de separarnos. Muchas gracias por la sintonía, por estar junto a nosotros aquí en Las Viejitas Pero Lindas Canciones a través de Radio Nahuel Buta FM 88.3. 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Buenas tardes.

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1: 14 horas. 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

Buenas tardes. Sea una linda tarde para cada uno de ustedes. Estamos nuevamente invitándoles a ser muy bienvenidos al programa de Caminar con Dios. Hoy estamos invitados a vivir como hombres nuevos en Cristo, guiados por el Espíritu hacia la santidad. Iniciemos entonces nuestro encuentro en el nombre del Padre, y del Hijo, y del Espíritu Santo. Y pidámosle a este mismo Espíritu que nos permita entender y vivir su palabra de vida. Señor Jesús, tú que has hecho nueva todas las cosas, renueva nuestro corazón y nuestra historia. Haznos imagen viva de tu amor en el mundo. Amén. Nos vamos al primer tema musical, que va a ser para el Espíritu Santo.

Bueno, con el envío del Espíritu Santo sobre cada uno de los que estamos escuchando, vamos a seguir este tema. Pero antes quiero compartir qué hemos visto hasta hoy día. Tenemos hartos temas que hemos visto, ojalá más de alguno nos quede en la memoria para, no para saber, sino para vivir como el Señor quiere de cada uno de sus hijos. Entonces, el gran tema del que se desprendieron el resto era ¿qué es el hombre? ¿Qué es el hombre o quién es el hombre mirado de la historia de la salvación? Después de ese tema vimos un poco que el hombre es una unidad de cuerpo y alma. Luego vimos el génesis del hombre, es decir, el inicio de su vida, con la creación, por supuesto, en manos de Dios Padre. Luego, como tema cuarto, vimos el origen del pueblo de Dios. ¿De dónde sale este pueblo? ¿Para dónde va? ¿Quién lo lleva? Y ahí vimos al patriarca Abraham. Enseguida vimos el Éxodo. Este pueblo guiado por Moisés en la liberación del pueblo. Como sexto tema vimos la alianza en el Sinaí, donde se recibe los 10 mandamientos. Posteriormente vimos los profetas, luego vimos los salmos, y ya como tema 9 vimos a Jesús, el Hijo de Dios hecho hombre, a través de la palabra que es Dios mismo y que es Cristo mismo. Después nos fuimos a otro tema, el reino de Dios y la misión de Jesús. Y en la misión de Jesús, como tema 11, vimos el anuncio de Jesucristo en la verdad, en la justicia, en la solidaridad, es decir, en el amor. Luego vimos el tema de la cruz y la resurrección. Estuvimos bien cerca de la Semana Santa viendo esto también. Después vimos el Espíritu Santo y la Iglesia, que fue un tema bastante largo, lo vimos durante varias semanas. Y hoy día ya estamos casi con el último tema. Este va a ser el último tema, pero lo vamos a hacer en 2 semanas, en esta y la próxima, y vamos a terminar ya con todos los temas del primer semestre. Entonces hoy día vemos, esta tarde vemos el hombre nuevo en Cristo. Cuando empezamos diciendo quién es el hombre y recorrimos toda la historia de la salvación, hoy llegamos ya a la presencia de Cristo Jesús, como nos quiere Él, como hombres y mujeres nuevas. ¿Para qué? Para vivir la vocación a la santidad. Para vivir la vocación a la santidad. Bueno, entonces, para hacer esto, para vivir la vocación, el llamado, vocación y llamado a la santidad, lo tenemos que hacer a través de la fe. Y la fe cristiana no es solamente teoría. La fe cristiana, si de verdad la seguimos, significa que transforma nuestras vidas. Por lo tanto, en Cristo el hombre viejo muere y nace el hombre nuevo. Esta es la verdadera libertad. Vamos a ir desarrollando de a poquito estos conceptos para que nos quede muy clarito. El que vive en Cristo, o el que sigue a Cristo, el que busca a Cristo, es una nueva criatura. Lo antiguo ha desaparecido.
un ser nuevo se ha hecho presente, nos dice la segunda de Corintios 5, 17. Y en Efesios 4, 22, 24 dice, de él, o sea, de Cristo, aprendieron, o podemos decir, aprendimos, que es preciso renunciar a la vida que llevábamos, esta vida que a veces es una lucha constante entre la razón y los deseos descontrolados de nuestra naturaleza humana. Entonces, renunciar a eso, despojándonos del hombre viejo que se va corrompiendo, y renovarnos en lo más íntimo de nuestro espíritu para revestirnos del hombre nuevo, creado a imagen de Dios en la justicia y en la verdadera santidad. Es decir, para llegar a la santidad tenemos que ser hombres nuevos, creados a imagen de Dios en la justicia y en la santidad. Bien. Vamos a hacernos acompañar y ayudar sobre todo por algunas citas del Catecismo de la Iglesia. Dice, el divino maestro y modelo de toda perfección, el Señor Jesús, predicó a todos y a cada uno de sus discípulos, cualquiera que fuese su condición, la santidad de vida, de la que Él es iniciador y consumador. Es decir, el referente de la perfección, de la santidad, es Cristo Jesús. Sed pues vosotros perfectos como vuestro Padre celestial es perfecto, nos dice en Mateo 5:48. Envió a todos el Espíritu Santo para que los mueva interiormente a amar a Dios con todo el corazón, con toda el alma, con toda la mente y con toda la fuerza. Esto es de Deuteronomio, pero está tomado en Mateo 12. Y a amarse mutuamente como Cristo les amó. Eso es vivir en la santidad. Los seguidores de Cristo, llamados por Dios, no en razón de sus obras, o sea, no porque sean capaces, porque el hombre y la mujer sean capaces de hacer las cosas bien por sí solos, sino en virtud del designio y gracia divino, es decir, de parte de Dios, y justificados en el Señor Jesús. Han sido hechos por el bautismo, sacramentos de la fe, verdaderos hijos de Dios y partícipes de la divina naturaleza. Cada mamá, cada papá, cuando bautizaron sus hijos, recuerdan, estoy segura de eso, o cuando han sido padrinos, madrinas, que finalmente el sacerdote dice, yo te bautizo en el nombre del Padre y del Hijo y del Espíritu Santo. ¿Ya? En consecuencia, es necesario que con la ayuda de Dios conserven y perfeccionen en su vida la santificación que recibieron. Cada uno de nosotros entonces, a través del bautismo, fuimos santificados en el Señor para que nos durara para toda la vida. Pero eso lo tenemos que ir renovando, como nos decía al inicio, porque es como la plantita. Si no se le echa agüita, si no se pone al sol, termina marchitándose. Entonces, en este texto, el apóstol les amonesta a vivir como conviene a los santos en Éfesos 5, y que como elegidos de Dios, santos y amados, se revistan de entraña de misericordia, benignidad, humildad, modestia, paciencia, como nos dice Colosenses 3:12, y produzcan frutos del Espíritu para la santificación. Pero, como todos caemos en muchas faltas,
continuamente necesitamos la misericordia de Dios. Y todos los días debemos orar, perdónanos nuestros pecados, nuestras deudas, como lo digamos, ¿ya? Entonces aquí hay como una muestra de lo que tenemos que hacer para conseguir nuestra santificación. Es pues completamente claro que todos los fieles de cualquier estado o condición, están llamados a la plenitud de la vida cristiana y a la perfección de la caridad. Y esta santidad suscita un nivel de vida más humano, incluso en la sociedad terrena. En el logro de esta perfección, deberíamos empeñar los fieles las fuerzas recibidas, según la medida de la donación de Cristo. Imagínense, si Cristo se donó por entero a nosotros, la medida es grande. Pero ese debería ser el empeño de todos los fieles, de buscar la perfección mirando a Cristo Jesús, a fin de que siguiendo sus huellas y hechos conforme a su imagen, obedeciendo en todo la voluntad del Padre, se entreguen con toda su alma a la gloria de Dios y al servicio del prójimo. Creo que ahí está la gran santidad: amar a Dios y amar al prójimo. Y volvemos al primer mandamiento. Así, sencillo y simple, pero muy, muy difícil a veces, ¿no? Así, la santidad del pueblo de Dios producirá abundante fruto, como brillantemente lo demuestra la historia, a través de tantos santos, tantos fieles, tantos hombres y mujeres que amaron a Dios y amaron a su prójimo, y con eso se hicieron santos, lograron la santidad. Una misma es la santidad que cultivan en los múltiples géneros de vida y ocupaciones. Todos los que son guiados por el Espíritu de Dios y obedientes a la voz del Padre, adorándole en espíritu y verdad, siguen a Cristo pobre, humilde y cargado con la cruz, a fin de merecer ser ellos partícipes de su gloria. Pero cada uno debe caminar sin vacilaciones por el camino de la fe viva, que engendra la esperanza y obra por la caridad según los dones y funciones que le son propios. Todos estamos llamados a vivir la santidad. Y después nos da la lista de las personas que tienen que tener como... Todos tenemos que llegar a la santidad, todos tenemos que esforzarnos por ella, pero hay personas que deberían ser como testimonio de eso. Y pone en primer lugar a los pastores de la Grey de Cristo, a imagen del sumo y eterno sacerdote, pastor y obispo de nuestras almas. Desempeñen su ministerio santamente y con entusiasmo, humildemente y con fortaleza. Eso nos dice que debería ser la santidad para los que son nuestros guías, nuestros padres, como le decimos nosotros, que son los pastores a imagen de Cristo. Esa es su labor, esa es su misión, ser pastores a imagen de Cristo Jesús, el sumo y eterno sacerdote. Nos vamos a un tema musical.

Bien, entonces veíamos que nuestros pastores, a imagen del sumo sacerdote, deben ser los primeros en trabajar la santidad en sus vidas para que sean testimonio de toda la grey a lo que ellos convocan. También en esta misión participan y tienen que hacerlo los diáconos, las religiosas, los religiosos. Pero además, también los esposos y padres cristianos. Yo no pondría cristiano aquí, yo pondría todos los esposos y padres, porque aunque no pertenezcan a ninguna religión, hay muchos que son muy buenos padres y que hacen de su vida un don para todos sus hijos. Entonces, su corazón está lleno del amor de Dios y hay santidad ahí también. Bueno, los esposos entonces y padres, siguiendo su propio camino mediante la fidelidad en el amor. Es fuerte eso y es grande y es hermoso, porque para poder llevar un matrimonio durante 20, 30, 40, 50 años que muchas veces hemos celebrado, se necesita fidelidad en el amor. Caminar juntos una vida entera para darse a sus hijos y para darse también entre ellos. Y deben sostenerse mutuamente en la gracia a lo largo de toda la vida e inculcar, cierto, la fe y las virtudes evangélicas a los hijos amorosamente recibidos de Dios. De esta manera ofrecen a todos el ejemplo de un incansable y generoso amor. Claro, contribuyen al establecimiento de la fraternidad en la caridad y se constituyen en testigos y colaboradores de la fecundidad de nuestra madre la Iglesia. Como símbolo y participación de aquel amor con que Cristo amó a su esposa y se entregó a sí mismo por ella, así también deben ser los esposos, los padres y las madres, ¿ya? Bueno, esto que a lo mejor no se entiende muy bien, hay un pequeño resumen que creo que está más clarito. Me acordé de los temas que ha dado Lucy todo este semestre también, donde nos habla de la santidad y en que nos dice que es una vocación universal. Todos estamos llamados a la vida, dice, y a la santidad. Bueno, hoy de nuevo sale este tema y sirve para reforzarlo un poquito. La vocación universal, entonces, a la santidad, es el llamado de Dios a todos los bautizados y no bautizados, diría yo también, sin importar su estado de vida, a vivir en la plenitud del amor, basado en el encuentro, basado en el acompañamiento de cada uno de ellos. Nos enseña que la santidad no es para unos pocos, sino un camino diario y accesible a todos. ¿Ya? ¿Qué es la santidad? No es una perfección inalcanzable. No exige casos extraordinarios ni ser un religioso de convento. ¿Qué es entonces la santidad? Es plenitud de amor. Es plenitud de amor. Esa es la santidad. Consiste en unirse a Cristo y vivir el mandamiento del amor en el día a día. A lo mejor alguien no va a la iglesia en una semana, pero en su casa, que es la iglesia doméstica, sí se practica el amor, sí se practica la paciencia, sí se practica la donación,
Entonces ahí en esa familia se está viviendo la santidad. La santidad es un don, es un regalo que nace de la gracia de Dios y que se recibe, cierto, en el bautismo. ¿Quién está llamado a esta santidad? Todos, cierto, lo dijimos en un principio, porque es universal el llamado. ¿Quién está llamado? Todos los fieles. Nadie queda excluido. La jerarquía, los religiosos, que son los obispos, sacerdotes, consagrados, ¿cierto? Ya lo vimos, están llamados y tienen que dar mejor testimonio todavía para poder ser creíbles a los ojos de Dios. Los laicos, padres de familia, ya lo vimos, los jóvenes también, trabajadores, los abuelos, abuelas, estudiantes, todos, todos estamos llamados. ¿Y dónde se vive esta santidad? En el trabajo y en la familia, realizando las tareas ordinarias, pero con pasión y con honestidad. Lo que decía yo, una dueña de casa, un dueño de casa, a lo mejor santifica su vida tirado en una cama porque está postrado. ¿Cuántos años lleva ahí? Está santificando su vida. Si pone cada día de su vida, de su salud y sus dolores y sus angustias en las manos de Cristo Jesús. Si su señora que le cuida, o algún hijo o hija que le cuida, lo hace con respeto, con cariño, y está atento y atenta a cuidar a esa persona, está santificando su vida en el día a día. En el matrimonio, como ya lo habíamos visto, amando al cónyuge y educando a los hijos en la fe. En la sociedad, siendo fermento de paz, justicia y solidaridad. Cada uno, cuando tiene un trabajo, donde le corresponde estar, tiene que ser una persona que abogue por la paz, que abogue por la justicia, por la solidaridad. Y para alcanzarla, ¿cómo se nos ayuda un poco? Bueno, aquí hay varias ideas. Dice la vida sacramental, frecuentando la Eucaristía y la confesión. Bueno, son varios los sacramentos, pero nos presenta la Eucaristía y la confesión como lo que nos ayuda más para vivir la santidad. Pero esta me gusta muchísimo, y esta la llevamos cada uno, donde estemos, en la casa, en la calle, donde sea, la oración. La oración es cultivar el diálogo constante con Dios. Por lo tanto, yo puedo conversar con el Señor, yo puedo conversar con Dios en mi trabajo, haciendo mi trabajo, en mi casa, haciendo las labores de mi casa. Cuando camino por la calle, porque voy también conversando con el Señor, si es que voy haciendo eso. Bien, entonces la oración para mí es como una de las fuerzas más importantes para alcanzar la santidad. Y siento que es también como la más sencilla, porque no necesito cosas especiales para hablar con Dios. No necesito ser educada, no necesito saberme un montón de cosas o conocerme la Biblia completa. Converso con el Señor como se conversa con el papá, de las cosas hermosas, de las cosas tristes, de las cosas que se pueden cambiar, de las que quiero cambiar, pero con su ayuda, con su mirada, con su acompañamiento. Entonces siento que la oración la podemos hacer todos, todos, todos. Y la otra actividad que también se puede dar y que también la podemos hacer todos es la caridad activa.
¿Por qué digo caridad activa? Porque la caridad puede ser pobrecito, qué pena. Sí, voy a orar por él. Sí, me voy a acordar en la noche cuando rece por él, o por ella, o por ellos. Pero cuando es activa, es sirviendo. Sirviendo al prójimo, especialmente a los más necesitados. Entonces, esa es una caridad activa. Otra vez, todos estamos llamados a la santidad y lo podemos hacer de acuerdo a nuestro estado. Solteros, casados, viudos, separados, todos lo pueden hacer. Religiosas, sacerdotes, todos podemos vivirlo. Pero tenemos que hacer de nuestra vida una vida sacramental, una vida de oración y una vida de caridad activa. Eso. Bueno, nos decía la canción que tan linda nos hacía escuchar Alversio, que para todo esto que estamos viendo, para la santidad, el Señor nos quiere como hombres y mujeres nuevos. Y para eso tenemos que tener un nuevo corazón, como decía la canción. Un corazón limpio, un corazón dulce, como el tuyo, Señor. Hermoso eso. Para allá, Él es nuestro referente. A Él tenemos que acogernos y aprender de Él. Nos vamos a una canción.

Bien, sigamos entonces. ¿Qué es el hombre nuevo? ¿Qué es? El hombre nuevo es el que vive según el Espíritu. Ese es un hombre, una mujer viva, el que vive según el Espíritu. ¿Cuál Espíritu? El Espíritu de Cristo Jesús. El hombre nuevo es la nueva naturaleza espiritual del creyente, nacido por obra del Espíritu Santo. Vive guiado por Dios y renueva su mente. Y su modelo es Jesucristo, el nuevo Adán, y se caracteriza por practicar la justicia y la santidad. Entonces, vivir según el Espíritu se manifiesta en las siguientes actitudes. Hay frutos espirituales, porque se deja guiar por obras como el amor, la alegría, la paz, la paciencia, la generosidad y el dominio de sí mismo. Esos son frutos espirituales. Nacen del amor de Dios, ¿cierto? Del corazón de la persona que quiere cambiar su vida y dejarse guiar por el Espíritu de Dios. Entonces, por eso sus obras son de amor, de alegría, de paz, de paciencia. Hay que ir viendo si las tenemos estas actitudes o están muy lejos de nosotros. Sobre todo el dominio de sí mismo. Eso yo creo que a todos nos cuesta un poco, ¿no? Porque hay tantas cosas que nosotros no somos capaces de dominarnos frente a otra persona, porque somos sensibles, porque nos molesta, porque nos duele, pero nunca pensamos cómo somos nosotros frente a la otra persona, cuánto le molestamos, cuánto le hacemos doler nuestra forma de actuar. Bueno, también actitudes son nueva mentalidad. Considerar la voluntad de Dios en todas las decisiones que tomemos. Y buscar que sea Cristo el centro de nuestra vida. Esa es tener una nueva mentalidad. Ya no yo me levanto en la mañana, programo mi día y todo lo hago según mi pinta y me va a resultar, pero muy bien. Pero a Dios no lo he dejado en ningún momento dentro de mi programación. Y es al revés. Él es el que tiene que estar primero para que me dé su gracia y con ella sea capaz de poder hacerlo. Y si lo hago, bendecirle, darle gracias por lo que pude hacer, por lo que no hice, pedirle que me ayude para poderlo hacer después. Eso, tener una nueva mentalidad. También una transformación moral. Es una persona que se despoja de las actitudes egoístas, es decir, del hombre viejo, ¿cierto? Ahora ya es una persona nueva. Entonces nos tenemos que despojar de las actitudes egoístas para servir al prójimo y trabajar con rectitud. Trabajar con rectitud, yo creo que es tan fácil decirlo, pero a todos nos cuesta. Un trabajador, una trabajadora, llega a la hora a su trabajo, se va cuando le corresponde, realiza su trabajo que tiene que hacer en sus horas de labor, o simplemente trata de que las horas pasen rapidito para irse para la casa haciendo lo mínimo. Entonces esas son actitudes egoístas nuestras, tenemos que irlas cambiando para tratar de ser cada vez más un hombre nuevo y ir dejando atrás ese hombre viejo. También debemos tener una comunión eclesial. Es decir, que al ser una criatura nueva o una creación nueva, nos debemos unir a una comunidad formando el cuerpo de Cristo. Esa comunidad es Cristo cabeza, nosotros somos un miembro. Y por lo tanto, es Cristo quien lleva nuestra vida en sus manos
y nosotros tenemos que ponernos frente a Él en una actitud de agradecimiento, en una actitud de hija e hijo del Señor, una comunión eclesial. Al superar el egoísmo, buscamos el bien común. Y superar el egoísmo es el núcleo, es la fuerza de la fe cristiana. Significa pasar de centrarse en uno mismo a vivir como don para los demás. Dejar de ser el yo, ¿cierto? Y vivir, dice, como un regalo para los demás, para los hijos, para el marido, para la esposa, para los familiares, para los nietos, en fin, para todos. Al buscar el bien común, la persona se realiza plenamente y construye una sociedad fraterna inspirada en el Evangelio, pero también en el Catecismo de la Iglesia Católica. El antídoto contra el egoísmo, San Pablo nos exhorta a no hacer nada por egoísmo, sino a considerar con humildad a los demás como superiores a uno mismo. La lógica de Cristo, la verdadera plenitud, no está en acumular o satisfacer caprichos, sino en la entrega y el servicio, tal como lo enseñó Jesús. Esa es nuestra vida, para allá apunta nuestra vida y para allá apunta también todo lo que hemos hablado, si es que queremos ser realmente hombres nuevos, mujeres nuevas, plenos en el amor del Señor Jesús. Y este cuerpo místico, como lo decíamos nosotros delantito nomás, como comunión eclesial, somos miembros de la Iglesia. El Papa Francisco recuerda que el Espíritu nos mueve a dejar nuestro aislamiento y a ser instrumentos de comunión. Por eso él decía, una iglesia en salida, salir de nuestros sillones. Decía tantas cosas el Papa Francisco que nos motivaban a salir de nosotros mismos y a ir al encuentro de nuestros hermanos que tantas veces necesitan mucho de nosotros, pero como somos egoístas, nos quedamos ahí y no hacemos nada por nadie. El bien común en la doctrina social de la Iglesia es el conjunto de condiciones sociales que permiten a todos los individuos y grupos lograr su propia realización. Es decir, como Iglesia, como persona, como familia, siempre tenemos que tratar de lograr el bien común, no solo para mí, sino también para mi familia, para mi comuna, para mi barrio, para el colegio en el que trabajo, en fin, el lugar donde esté. Buscar el bien común. Eso supera el egoísmo, el individualismo y me ayuda a ser cada día hombre nuevo, mujer nueva, siguiendo a Cristo Jesús. Nos vamos al último tema. No hay tema musical, ya, bien. Entonces, vamos a seguir un poquito más. Ya. Ah, ya, perfecto. Bueno, entonces, en el bien común superamos el individualismo. Creer en el bien común exige reconocer la naturaleza social del ser humano y su responsabilidad hacia la familia entera. Entonces, cuando buscamos el bien común, estamos reconociendo que el otro ser humano tiene una naturaleza social. Cada uno de nosotros no vive en una burbuja, vive con el otro, para el otro y para los otros. Eso es una naturaleza social. Y también la responsabilidad hacia la familia entera. Ya lo hemos dicho eso. Cada uno debería vivir para su familia de la mejor manera posible, buscando el bien
de común para cada uno de los integrantes de esa familia. Y en el principio de solidaridad, esto en la doctrina social de la Iglesia, si alguno tiene ese documento, lo puede leer. En el principio de solidaridad nos invita a mirar al prójimo como a otro yo, protegiendo su dignidad. Eso es muy importante, mirar al otro como a mí, es decir, no hacerle el mal al otro, porque yo no quiero que nadie me haga el mal a mí. Yo quiero estar bien, por lo tanto tengo que desear que el otro también esté lo mejor posible. Y proteger su dignidad. ¿Y cuál es la dignidad de nosotros? Que somos hijos de Dios, creados a su imagen y semejanza. Es decir, hijos creados por el amor, para el amor y en el amor. Bueno, voy a terminar ahora sí el tema de hoy día, la mitad del tema de hoy día, dando gracias a Dios primero, pero también dando gracias a cada uno de los que hemos podido escuchar este tema, que nos ayude a ser hombres y mujeres nuevas, a caminar siempre, siempre buscando a Cristo Jesús, para que nos ayude a ser cada día buena familia, buscar el bien común para todos. Señor Jesús, que en Cristo nos has dado una nueva vida, enséñanos a caminar contigo cada día y que seamos santos con alegría. Amén. Que el Señor nos regale una linda tarde.

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1: 15 horas.
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Muy buenas tardes, bienvenidas y bienvenidos a nuestro espacio en familia. Ya estamos juntos para acompañarle en este día 17 de junio del 2026, con harto

0: Ahí teníamos nuestra portada musical para este día miércoles, mitad de semana ya, pero qué increíble. Parece que ayer nomás fue lunes, no, ayer era martes. 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Y nosotros, junto a ellos, compartimos con usted nuestro cariño y nuestra música.
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Ya son las 15 horas con 15 minutos. Pasa rapidito el tiempo, ¿cierto? Y nosotros a esta hora saludamos a nuestra gente. También tenemos un avisito. Se ofrece señora para trabajar como ayudante de cocina, cuidadora de adultos mayores, para hacer aseo o reponedora. Las personas interesadas en contratar sus servicios la pueden contactar al 64 44 01 89. Ahí la llama usted, tiene que anteponerle el 9, no se olvide. Y la contacta ahí, la señora se llama Nancy Figueroa. Ella es la que necesita trabajar. ¿Qué más? Le cuento que a esta hora vamos a saludar en este 17 a quienes hoy están de cumpleaños, de aniversario, de matrimonio o de pololeo, o celebrando alguna fecha especial importante. ¿Está usted de cumpleaños, está de onomástico o está celebrando algún otro motivo importante y especial en este día? Bueno, reciba nuestro saludo, nuestro cariño y, por supuesto, todo lo que tenemos para usted en materia musical. Todo es para usted, para este día, para que disfrute de su día de descanso o de celebración junto a nosotros acá.

Ya son las 15 horas con 22 minutos. Estamos juntos para recordarle que estamos también con nuestros auspiciadores, quienes nos permiten acompañarle cada día. Y a esta hora le enviamos un saludo grande, cariñoso a toda nuestra gente en Lebo en el 103.9, a quienes están online también, a usted que está en casita, que se está calentando, que está durmiendo una siestecita. La verdad es que el día está para estar acostado, ¿cierto? Pero eso no es posible, porque la vida hay que hacerla de todas maneras, con frío, con calor, con viento, con sol, con lo que sea, ¿cierto? Porque es parte de nuestra vida, pues tenemos que disfrutarla igual y hacerla aunque el día esté frío, aunque tenga lluvia, porque así es la cosa. No podemos estar en casita y salir cuando se nos acomode solamente. Así que usted disfrute su tarde, regálese una sonrisa, vea que sea su mejor tarde junto a nosotros y a esta música.

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23 minutos y medio faltan ya para las 4 de la tarde. 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Junto a ellos compartimos nuestra música, saludamos a nuestra gente. Saludos cariñosos para don Alfonso, que andaba muy romántico, dijo que como el día estaba para estar romántico hoy día, así es que iba a escucharnos y nos pidió un saludito, así que un saludo para don Alfonso Vázquez, para su familia también, ¿cierto? Y para todos quienes ahora están en nuestra sintonía, para don Víctor Astudillo también, que está trabajando y está disfrutando de nuestro espacio, así que un saludo grande y cariñoso para ustedes, chiquillos. Y por supuesto nuestra música que les acompaña a esta hora.

Solo 13 minutitos faltan ya para las 4 de la tarde. Pasa rápido el tiempo. A las 4 llega la discoteca digital. Luego las noticias, el espacio tropical y México lindo. Y a esta hora, junto a nuestros auspiciadores, compartimos con usted nuestro cariño y nuestra música. Saludando a Ismael, que hoy está de santo. Si usted tiene un Ismael en casa o conoce alguno, salúdelo en este día que está de santo. Muchas, muchas felicidades. Y por supuesto, nuestra música que continúa para ustedes aquí en el 88.3.

Y con esa música bonita, suavecita, romántica, como para disfrutarla acompañada o acompañado, ¿cierto? Nos estamos ya despidiendo, deseándoles que tengan una maravillosa tarde, que sigan disfrutando de nuestra compañía y de la mejor música. Mañana, si Dios lo permite, nos volveremos a encontrar a las 15 horas en otro espacio en familia junto a nuestros auspiciadores. Que la pasen muy bien. Gracias por la sintonía. Chao, chao.

0: Llegamos al final de este espacio, pero quedan invitados para una próxima edición junto a Jacqueline Vera. Gracias por dejarse acompañar por La Tarde en Familia. Hasta pronto.
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0: 16 horas.
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Muy buenas tardes. Bienvenidos en Nahuel Buta FM a esta nueva edición de la Discoteca Digital. Los invitamos para que se queden con nosotros porque vamos a estar hasta las 18 horas, 6 de la tarde, disfrutando con lo mejor de la música, el sonido de Nahuel Buta y con distintos estilos musicales para hacer de esta jornada entretenida, jornada de día miércoles 17 de junio. Como siempre, estamos en vivo para todos ustedes, nuestros auditores y auditoras de gran parte de la provincia de Arauco, porque nos escuchan en Lebu en el 103.9, en Curanilahue 88.3 y también a través de nuestra señal en internet en www.nahuelbutafm.cl. Continúen junto a nosotros porque la música también está lista y dispuesta para cada uno de ustedes, nuestros auditores de la Discoteca Digital.

Continuamos junto a todos ustedes disfrutando de la música aquí en la discoteca digital, pero esto lo hacemos también junto a nuestros auspiciadores. 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Nuestros auspiciadores nos acompañan cada jornada aquí en la discoteca digital.

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Ya son las 4 de la tarde con 25 minutos y medio. ¿Qué temperatura tenemos a esta hora? Estoy revisando acá. 14 grados de temperatura tenemos en Curanilahue. Pero la sensación térmica es más baja, diría yo. Se siente más fría que esos 14 grados. De todas maneras, hay que andar bien abrigadito ahí durante esta jornada. Podríamos tener algunas precipitaciones durante la jornada de la noche, quizás. Ya vamos a verificar bien eso. Había un pronóstico para el día de hoy de precipitaciones en la madrugada, cosa que no ocurrió, porque eran muy pocas las precipitaciones que estaban anunciadas. Una garúa, pero que a lo mejor se evaporó antes que cayera. Bueno, abrigarse bastante en este día, porque va a estar todo el día así con cielos cubiertos. Vamos a continuar con la música, vamos a seguir con las canciones. Aquí tenemos el sonido de Katy Perry. Esto se llama California Girls. 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

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Dieciséis horas, 30 minutos. 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
1: Ahí teníamos a J Balvin, ahí vamos. 4:37 PM. Jóvenes recuerdos también están en nuestra programación aquí en la discoteca digital, en donde además tenemos informaciones. Parlamentarios del Biobío piden medidas urgentes al gobierno por crisis en empleabilidad del sector forestal, afectando a cientos de trabajadores y contratistas en la región. Senador Gastón Saavedra ha llamado al ministro de Trabajo, Tomás Rau, a actuar con políticas de protección social, mientras que el diputado Patricio Pinilla ha solicitado convocar mesas de trabajo y soluciones gubernamentales. Parlamentarios del Biobío están pidiendo medidas urgentes al gobierno por crisis de empleabilidad en el sector forestal y que afecta principalmente a la región del Biobío, dice esta información. 4:38 PM, 13 grados, ¿eh? Bajó ahora, sí, bajó un gradito la temperatura. Seguimos con música, pero por supuesto, aquí escuchamos a María Becerra junto a Trueno y Beat One. Esto se llama Cuando Te Vi.
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Dime la Verdad. Su versión remix estaba ahí con Marta Sánchez. 13 minutos y medio faltan para las 17 horas 5 de la tarde. 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Vamos a continuar disfrutando de las canciones a esta hora. Escuchamos a Abraham Mateo junto a Najiara. Esto se llama Tienes que Saber.

0: Bueno, y así fue la historia.
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1: Un clásico latino teníamos ahí con Yuri, El Apagón, la versión Dance Mix original para ustedes con el mejor sonido digital a través de Radio Nahuel Buta, por supuesto. Ya son las 4 de la tarde con 57 minutos y medio. Estamos en esta jornada de día miércoles 17 llevándoles nuestra compañía y por supuesto que lo hacemos con distintos estilos, géneros musicales para que esto sea entretenido también. Nos movemos ahí con distintas épocas, con la música de hoy, pero también recordando la música de ayer. Hay una canción muy importante, parte de una teleserie, que la van a recordar inmediatamente. Se dice de mí. Aquí está Yolanda Rayo para ustedes en la discoteca digital.

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1: 17 horas. 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

5:06. Ahí escuchábamos el sonido desde Francia con Leopold Nord. C'est l'amour. Es el amor. Música en otro idioma que no sea inglés para ustedes aquí en la discoteca digital. Y a esta hora tenemos los titulares de la prensa electrónica. Dirección General de Aeronáutica Civil reconoce alertas por vuelos con menores desde Haití y asegura que colaborarán con la investigación. El organismo aclaró que no tiene injerencia en la documentación presentada. Plan Chile Renace. Gobierno presenta comisión para enfrentar la baja natalidad. Son 16 académicos, investigadores y directores de distintos organismos que componen la instancia. Hablemos de números cuando devuelva el dinero por las horas extra. Cruce de Matei con diputado republicano. Ranking ubica a Hotel Chileno como el mejor de Sudamérica y segundo a nivel mundial en categoría All Inclusive. Senado ratifica a Luis Rojas como secretario general con 45 votos a favor. La designación se dio tras la recomendación de la Comisión del Régimen Interior, que lo eligió por sobre la exministra Macarena Lobos. Fatal accidente en Liceo de Copiapó. Hombre muere al manipular un montacargas. Se investiga si el vehículo estaba en condiciones. Muere a los 35 años... D-Bike Chase, la actriz de El Aro y la voz de Lilo en Lilo y Stitch. El relato de 55 víctimas del caso Sartor y sus devastadores efectos. Cientos seguimos siendo invisibles. Primera decisión con Wash al mando. Fed nos sorprende y mantiene tasas en Estados Unidos. Presidente Kast designa a ex diputados Becker y Jürgensen como embajadores en República Dominicana y Austria respectivamente. También se nombró a James Baeza en Canadá. Harry, Meghan y sus hijos viajarán a Reino Unido en julio. Se desconoce si se reunirán con el rey Carlos III y la reina Camila. El lado B de la cumbre del G7, tabaco, camiseta de fútbol de regalo y el jefe. Estamos ordenando la casa. Kast firma acuerdo para acelerar plan que proyecta 20.000 nuevos cupos en penales. Homicidio en Maipú. Detenido es imputado por otro crimen y habría sido liberado el lunes. El menor de 16 años fue entregado por...

por su madre. Pareja a la que le implantaron un embrión equivocado en Estados Unidos llega a acuerdo con padres biológicos. Del hemiciclo a la cambiatón, la fiebre del Mundial 2026 se instala en el Congreso con intercambios de láminas. Municipalidades reprochan altercado entre concejales. Tenemos el deber de dialogar. Cumbre estuvo marcada por polémicas, incluyendo un robo. Acuerdo Irán-Estados Unidos. Revisa el borrador del memorando de 14 puntos entre Teherán y Washington. Titulares que están en la prensa electrónica a esta hora y los compartimos aquí en la discoteca digital junto con la música que tenemos para ustedes en Nahuel Buta FM.

5 de la tarde con 15 minutos. Ahí escuchábamos a Marc Anthony con Payá Voy. Mi bella genio, le dicen a Marc Anthony. ¿Dónde se destapa una botella, parece? 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Es tu rincón de bienestar. 5 de la tarde con 18 minutos. Seguimos con música, disfrutando del sonido de los Rodríguez. Esto se llama Dulce Condena.

5 de la tarde con 25 minutos y medio. Alexis y Fido estaban con eso que se llama Carita Triste. Hay algunos calendarios que este sábado aparece marcado en rojo, sin embargo hay otros calendarios que no aparece marcado como feriado. Estuve aquí haciendo las averiguaciones, ingresé a una página del gobierno de Chile en donde indica cuáles son los feriados de este año 2026 y si me voy a junio aparece el domingo 21 de junio como el Día Nacional de los Pueblos Indígenas. Sin embargo, hay unos calendarios que aparece el día sábado 20 de junio como el Día de los Pueblos Indígenas. Por lo tanto, el día sábado, si a usted le aparece en su calendario como feriado, hay un error porque no es feriado. Aparece como feriado el día domingo 21 de junio, Día Nacional de los Pueblos Indígenas. Ahí esa aclaración, porque existe esa duda. Algunos calendarios aparecen en rojo y en otros no. Y no es feriado el día sábado, ¿ya? Ahí está la aclaración. La información la hemos sacado desde una página del gobierno de Chile. Feriados que va a tener este año 2026. Hecha la aclaración, continuamos con ustedes disfrutando de la música aquí en Nahuel Buta FM. Escuchamos a Carlos Rivera. Esto se llama Fascinación, una de sus versiones aquí en la discoteca digital.

tu vida. 17 horas, 30 minutos. 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

Enviamos un saludo especial a nuestro amigo Marcos Gallardo, que siempre está en sintonía de Radio Nahuel Buta FM, en la ruta, en Curanilahue, en donde se encuentre, siempre está escuchando la radio que está en todas contigo. Saludos para Marquitos Gallardo. Tenemos informaciones muy importantes. La ENAP reveló los cambios en los precios de los combustibles desde este jueves 18 de junio y que durarán por las tres próximas semanas. Ponga atención, en el caso de la gasolina de 93 y 97 octanos, se van a registrar caídas de 95 y 106.7 pesos por litro. O sea, la de 93 va a caer 95 pesos y la de 97 octanos 106.7 pesos por litro. El diésel va a retroceder 117.5 pesos por litro. Por el lado del querosene o parafina, la compañía estatal reportó que no habrá cambios y el GLP de uso vehicular tendrá una baja de 46.7 pesos. Todo baja a partir de este jueves entonces. Gasolinas de 93 y 97 bajan 95 y 106.7 pesos por litro. El diésel baja 117.5 pesos por litro. El querosene se mantiene y el GLP de uso vehicular baja 46.7 pesos. Información que acaba de ser dada a conocer por ENAP. Buenas noticias para el bolsillo, ¿eh? Sin duda. Sobre todo cuando baja la gasolina. Lo dejamos con música. Aquí está la gasolina. Daddy Yankee en las canciones de la

14 minutos y medio nos separan de las 18 horas, 6 de la tarde. 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Es tu rincón de bienestar. 12 minutos faltan para las 18 horas 6 de la tarde. Somos Nahuel Buta, que a esta hora te lleva a la discoteca digital. Yeah.

Ahí teníamos el sonido de Gian Marco desde Perú con Si me tenías, canción original de él que compuso para Mijares, para otra chiquilla también que la cantó antes que Mijares. Para aquellos que dicen, ay, la canción que le escribió Mijares a Lucerito, no, esta canción tiene mucho más tiempo, pero ahí está interpretada también por Mijares. Y estaba la versión original con Gian Marco. Amigos y amigas, nos comenzamos a despedir de esta edición de la discoteca digital de Radio Nahuel Buta FM. Quedan invitados para seguir en sintonía de la radio. Ya llegan las informaciones. Quédense con nosotros. Muchas gracias por la sintonía. Hasta pronto. Chao, chao.

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1: 18 horas.
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4: Hola, ¿cómo están? Soy María Belén Araya y les doy la bienvenida a este informe de noticias, donde hablaremos que la Comisión de Hacienda del Senado aprobó la idea de legislar el proyecto de reconstrucción nacional. También sabremos que diputados impulsan proyecto para endurecer penas por uso ilegal de fuegos artificiales. Hablaremos además que la DGAC admite alertas de este 2025 por vuelos de menores haitianos y enfrenta presiones para comisión investigadora.
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4: La Dirección General de Aeronáutica Civil, DGAC, confirmó que en julio de 2025 fue alertada por el Servicio Nacional de Migraciones sobre vuelos chárter que trasladaban a menores de edad desde Haití y República Dominicana sin la documentación requerida. A raíz de esto, la institución inició procesos infraccionales contra 3 aerolíneas. Ante la gravedad de los antecedentes, el diputado César Valenzuela, integrante de las comisiones de Gobierno Interior y de Familia, advirtió que la situación podría tratarse de una falla sistemática y que el Estado pudiera estar contribuyendo.
5: Y hoy día no se sabe dónde están. Por supuesto que el Estado ha fallado y esto involucra a todas las organizaciones que tienen que ver con la inmigración, con el control fronterizo, aduanas, bueno, policía de investigaciones tal vez, y por eso hemos desde Renovación Nacional convocado a formar una comisión especial investigadora para llegar al fondo de esta situación, en la cual citaremos a todas las autoridades competentes.
4: En la misma línea, el diputado y subjefe de la bancada de Renovación Nacional, Eduardo Durán, criticó duramente el rol de las instituciones chilenas involucradas en el control fronterizo y migratorio tras conocerse que más de 200 menores ingresaron y hoy se desconoce su paradero.
6: Pudiese esto no deberse exclusivamente a la mala actuación de algún funcionario de alguna repartición pública, sino que esto obedezca a una falla sistémica en donde las distintas instituciones del Estado no estén actuando de forma coordinada para poder abordar estas situaciones y de esta forma, efectivamente, el Estado pudiera estar contribuyendo a que las redes de explotación y de tráfico de personas y especialmente de niños pudiesen estar operando en nuestro país.
4: Por otro lado, el fiscal Eugenio Campos detalló que todos los funcionarios que puedan tener un grado de involucramiento serán condenados.
7: Todos y cada uno de los funcionarios públicos, en particular los que puedan tener algún grado de involucramiento respecto a aquellos hechos de interés público, no van a animar precisamente a poder dar cuenta de aquella responsabilidad, si la hay menor o mayor razón, y si la no puede estar
4: Actualmente, la Fiscalía mantiene abierta una investigación penal de oficio por eventuales delitos de trata o tráfico de menores, mientras que la DGAC aseguró que colaborará activamente entregando todos los manifiestos de pasajeros requeridos para el esclarecimiento del caso.
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4: La Comisión de Ciencias de la Cámara rechazó la denominada Ley de Pago Justo del CAE tras un empate provocado por una abstención del Partido de la Gente. La iniciativa seguirá a la sala con un informe negativo donde se definirá su continuidad legislativa. José Ferrada con los detalles.
10: La Comisión de Ciencias de la Cámara de Diputadas y Diputados rechazó en general el proyecto conocido como Ley de Pago Justo del Crédito con Aval del Estado, o CAE. Iniciativa que busca adecuar el monto de las cuotas y del pie inicial a la capacidad económica de los deudores. La propuesta obtuvo 6 votos a favor, 5 en contra y una abstención. Sin embargo, de acuerdo con las normas legislativas, la abstención se sumó a los votos de rechazo, generando un empate que terminó por frenar su avance en esta instancia. El diputado del PDG, Patricio Briones, habló sobre su voto de abstención.

0: Efectuadas por la Tesorería General de la República a deudores del crédito estudiantil. Así lo explicó el diputado Daniel Manucheri.
1: Es un proyecto absolutamente razonable. Lo que hace este proyecto que se discutió en la comisión es darle facilidades para que la gente pueda pagar y que a la gente no la embarguen de la manera que se le está embargando en este momento. Y eso a nosotros nos parece que era un proyecto razonable que lamentablemente no consiguió el quórum en la comisión. Y nosotros esperamos que en la sala, cuando se vote, se pueda aprobar, porque es razonable. Aquí la gente, hay mucha gente que dice, mire, yo quiero pagar mi deuda, pero quiero pagarla de una manera ordenada, de una manera razonable, sin que le quiten todo el dinero de sus cuentas corrientes de un día para otro.
0: Cabe señalar que los impulsores afirmaron que insistirán en la sala de la Cámara y presentarán nuevas fórmulas legislativas para modificar los mecanismos de cobranza.
2: Alerta regional, alerta regional, alerta regional, alerta de noticias en la región de los ríos.
3: La municipalidad de Payaco entregó 20 camas clínicas a beneficiarios del programa de recuperación y rehabilitación integral. La iniciativa, financiada por el gobierno regional con una inversión superior a 347 millones de pesos, fortalece la atención domiciliaria de personas con dependencia y discapacidad.
2: La región de los lagos.
3: El CESFAM de Ragüe Alto suspendió temporalmente su atención luego que un hombre herido ingresara buscando ayuda mientras era perseguido por una turba armada. El hecho provocó temor entre funcionarios y usuarios, quienes se resguardaron tras escuchar disparos en las cercanías.
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0: Un grupo de parlamentarios y parlamentarias busca presentar un proyecto para endurecer las penas por uso ilegal de fuegos artificiales. La iniciativa busca aumentar las sanciones asociadas y entregar mayores facultades de fiscalización a los municipios para enfrentar su vínculo con el narcotráfico y el crimen organizado. El informe completo lo tiene Pablo Ortiz.
1: Un grupo transversal de diputados presentó un proyecto de ley que modifica la Ley de Control de Armas para endurecer las sanciones contra quienes comercialicen, distribuyan, porten o utilicen fuegos artificiales de manera ilegal, además de fortalecer las facultades de fiscalización de los inspectores de seguridad municipal. La iniciativa fue ingresada por la diputada Claudia Mora junto a parlamentarios de distintas colectividades, entre ellos César Valenzuela, Iracy Hasler, Tamara Ramírez, Jimena Sondón, Eduardo Durán y Mario Larrabarría, quienes coinciden en que el uso de estos artefactos dejó de ser un problema aislado para convertirse en una práctica asociada al narcotráfico y el control territorial ejercido por organizaciones criminales. Sobre esto habla la diputada Claudia Mora.
2: En numerosos sectores del país, el uso de los fuegos artificiales se ha transformado en una manifestación característica de la cultura narco y es un instrumento utilizado por organizaciones para exhibir su poder y controlar territorios, desafiando así la presencia del Estado. Por eso resulta necesario que se legisle y aumente las penas y se refleje la verdadera gravedad de estas conductas. Es necesario que carabineros, con apoyo del personal municipal, puedan erradicar el uso de estos fuegos artificiales.
1: El proyecto propone aumentar las penas actualmente vigentes, elevándolas desde presidio menor en su grado máximo, que contempla entre 3 años y un día y 5 años de cárcel, a presidio mayor en su grado mínimo, con sanciones que van desde 5 años y un día hasta 10 años de prisión. Además, incorpora agravantes especiales cuando estas conductas se produzcan en la cercanía de establecimientos educacionales, centros de salud o durante velorios y funerales, contextos donde las penas podrían aplicarse en su máximo grado. Junto con el aumento de las sanciones, la propuesta entrega nuevas atribuciones a los inspectores municipales, permitiéndoles fiscalizar infracciones vinculadas a estos elementos, retenerlos preventivamente y ponerlos a disposición de las policías para facilitar su decomiso.
0: La Comisión de Hacienda del Senado aprobó este miércoles la idea de legislar el proyecto de reconstrucción nacional, una de las principales iniciativas económicas impulsadas por el gobierno de José Antonio Kast. El ministro de Hacienda, Jorge Quirós, habló tras la votación.
3: La aprobación

0: Acá en la Comisión de Hacienda del Senado, de la idea de legislar, vamos a ir a la sala. Y en ese proceso yo planteé, reflejando la disposición del Ejecutivo en su conjunto y del Ministerio de Hacienda en particular, nuestra amplia disposición a que, después de haber escuchado a casi 50 exposiciones en este proceso que hubo acá en la Comisión de Hacienda y...
1: La propuesta obtuvo 3 votos a favor y 2 en contra, resultado que le permitió superar su primer trámite en la comisión especializada luego de 2 semanas de debate entre parlamentarios y representantes del Ejecutivo. Con esta aprobación, el proyecto avanzará a la sala del Senado, donde será discutido y votado durante la próxima semana en una etapa clave para su continuidad legislativa. Los senadores Javier Macaya por el lado del oficialismo y Paula Vodanovic desde la oposición entregaron sus declaraciones.
2: Básicamente desde el año 2013-2014 Chile extravió el crecimiento económico que permitía atender de mejor manera las necesidades sociales de la población y son los pobres los que lo han pagado más fuerte, son las mujeres que no tienen empleo, son las personas jóvenes que están desempleados y creemos que acá hay un primer paso para recuperar el rumbo.
3: Mire, aquí el problema no es el tono, no es la forma, el problema es bien de fondo. Y este proyecto es un proyecto que puede tener buenas intenciones, en las que todos coincidamos. Pero aquí hay una reforma tributaria. Y lo que la gente espera de nosotros, y particularmente del Partido Socialista de Chile, es que nos defendamos.
1: La discusión del proyecto se ha desarrollado en paralelo a otros debates políticos relevantes en el Congreso, como la acusación constitucional presentada contra el exministro de Hacienda, Nicolás Grau. Aunque desde distintos sectores han insistido en que ambos procesos deben mantenerse separados.
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1: Carabineros del OS-9 detuvieron a un hombre de 25 años por su presunta participación en un millonario robo con intimidación ocurrido en el sector sur de la ciudad. En su domicilio fueron encontradas e incautadas pulseras de oro sustraídas durante el delito.
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0: 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Y para que no te pierdas en el tiempo, te indicamos la hora.
1: 19 horas.
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Muy buenas tardes, bienvenidas y bienvenidos una vez más a México Lindo. Otra vez juntos para acompañarle, para entretenerle, ¿cierto? 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

La música de México lindo que día a día le acompaña, ¿cierto? A usted, señora, a usted, señor. 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

La música bonita del país del norte está a esta hora preparada para usted, para saludar a nuestra gente en los sectores rurales, a la gente que anda conduciendo, a nuestros amigos, cierto, que trabajan en el comercio y que a esta hora ya algunos están por cerrar u otros ya están cerrando. Entonces están disfrutando de la buena música. Bueno, hay personas que también a esta hora están tomando once. Claro, están en casita ya con el matecito listo, ¿cierto? Para disfrutar de una tarde de descanso. Así es que mientras eso sucede, nosotros desde acá le entregamos esta música.

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La canción de la pausa todos los días, ¿cierto? Claro, a esta hora hay un temita que le ayuda, ¿cierto? Para que usted piense, ah, ya en un ratito más van a hacer un corte los chiquillos, ya. Pero es un corte chiquitito. Así es que disfrute del tema, que luego vamos a la pausa y regresamos con más México Lindo.

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ya regresamos. ¿Ves? La hicimos cortita. Cortita y buena, dicen por ahí. 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

La música de México lindo para acompañar a nuestra gente en las diferentes poblaciones y sectores de nuestro Curanilahue. Usted que vive en algún sector rural, usted que a esta hora está haciendo algún trabajito por ahí, ¿cierto? En su huerta, en su jardín. La gente generalmente escoge la tardecita porque para que las plantitas disfruten más, ¿cierto? Cuando las arreglan así tardecita, ya cuando está fresquito. Así es que si usted está en esa, ojalá que le salga todo bien, mientras nosotros desde acá le acompañamos para que encuentre más cortito el rato. Y usted que está preparando el mate, bueno, ahí sírvase matecito nomás, porque nosotros acá con Alversio, naca la pirinaca, dijo. No, pues no pasa nada con el mate. Vamos a tener que ir a la casa a tomar mate. Mientras disfrutamos de la música de México Lindo.

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¿cierto? Bonita, para entretener a nuestra gente, para acompañarle más que nada y para saludar también a quienes hoy celebran fechas especiales. Si usted está celebrando algo, celébrelo con nosotros, reciba nuestro cariño y disfrute.

Hemos llegado a la despedida de México Lindo. Hemos compartido una hora de hermosos temas, una hora bonita, ¿cierto?, en que usted se acompañó de nosotros, a lo mejor se rió un poco, a lo mejor recordó, disfrutó tantas cosas. Y ojalá que haya sido así. Nosotros le invitamos a que se quede en nuestra sintonía, disfrutando de la variada programación que tenemos para usted, y nos volveremos a encontrar en un próximo espacio. Que esté muy bien. Gracias por acompañarnos. Que tenga lindos sueños y un

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0: avanza. Y para que no te pierdas en el tiempo, te indicamos la hora.
1: 20 horas.
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